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0: pásenle por su tachita gorda. ¡Vámonos, tachita gorda ahí! ¡Vámonos! Cocazo para todos ustedes, ¿eh?
1: ¡Ayora!
0: ¡Claro! Aquí no se le hace menos a nadie, ¿eh?
2: Estoy fuera de combate.
0: Bueno, sale WhatsApp, dice por acá. No alcanza a escuchar mucho del tema del programa que hizo Guadalupe. Pero qué bonito que la tecnología se use con un propósito y se direccione a la familia, la cotidianidad de los demás. Y en este caso también, de la inclusión. Oye, sí, bueno, en general te platico rapidísimo, te doy un resumen de qué pasó. En esa familia, bueno, una de las hijas es del espectro autista. Y pues bueno, para ellos es muy difícil o un poquito complicado adaptarse a nuevas rutinas. Entonces los cambios les generan ansiedad, estrés. Y lo que la mamá decidió crear fue pues unas diapositivas, explicarle cuál era la forma en la que iban a ir a algún lugar, una cita del doctor, de subirse al carro, de ahí al médico y regresaban. Bueno, la hija decidió crear un programa que de forma digital hacía toda esa secuencia, pues sí, para que fuera un poquito más digerible para ellos, ¿no? Para poderlo ver más fácil, para poder ya saber cuál era la rutina y no estresarse al momento de ya ejecutarla, de ir a alguna cita, alguna reunión, así. Entonces, pues es algo muy padrísimo, ¿no? Ese programa que ya está llegando a muchísimos lugares y se está viendo beneficiadas las familias tanto de México, de Argentina, de Perú, en muchísimas partes. Para muchos de estos niños o de estos pequeños que llegan a ser un poquito estresante o difícil el adaptarse a nuevas rutinas. Así que pues sí, es algo muy bonito que la tecnología esté avanzando y se utilice para beneficio, ¿eh?
3: Globino Junior, ¿cómo estás?
0: Muy bien, ¿y tú, mi queridísimo Sergio Carrochito? ¡Al millón! ¿Tú qué onda? ¿Cómo estás? ¿Qué nos cuentas? ¿Qué nos platicas?
3: Ahí viene
0: ¿qué
3: la nos chismeas?
0: ¿Cómo que la lluvia otra vez? Junior, ¡no, hombre!
3: ¿Qué hubo, Globino Junior? ¿Cómo estás? ¿Todo bien? Acá también. Fíjense que ahí viene la lluvia, otra vez. Ayer llovió toda la madrugada en la noche. Yo creo que también igual ahora. Pues manejen con precaución, solo para reportarme. Tacha gorda, ma'am. Tacha gorda, ma'am. Bueno, que pasen un excelente juevesito. Los saluda Sergio el Bailador.
0: ¡Saludos, mi Sergio el Bailador! No, hombre, ni me digas que ya viene la lluvia nuevamente. No, no, no. Que vuelva a llover así, nomás en la noche. Nomás en la noche y todo. Ya me di cuenta que mis rituales, mis danzas, sí están funcionando. Que vuelva a llover así en la nochecita, ya estando en la casa todos, ya no hay tanto riesgo para nadie. Duermes más a gusto, amaneces fresco. Así que no nos empieces a echar la sal, ¿eh? Saludos para Sergio el Bailador y esperamos tu reporte más tarde, ¿sale? Mi queridísimo Sergio el Reporteador. Informes del No Te Creas para MBS Noticias.
4: Estoy contento.
0: 6:29. Mira todos. Y te traigo buenos consejitos, así que disfruta. Regresando, buena música. Una aventura. Así es, de Ozuna. Todo esto regresando de los buenos consejitos.
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0: 9 minutos en la frecuencia exacta. Te saludo a tu amigo Claudio Junior Show y continuamos con más diversión para esta bonita tarde noche. ¿Qué está pasando en las calles? ¿Dónde te encuentras? ¿Ya volteaste a ver bonito el cielo? Mira hacia arriba y disfruta las cosas buenas que tiene la vida. Oye, está muy bonito la vista que tenemos, aunque la verdad no soy meteorólogo, pero sí te puedo asegurar que ya tenemos la lluvia nuevamente muy cerca. Mira, con que llueva, ya estando yo en mi casita, que no nos interrumpa el programa, con eso me doy por más que bien servido.
1: Parece que va a llover, el cielo se está nublando, parece que va a llover, ay mamá, me estoy mojando.
0: Aprovecho para mencionarte, ya tenemos algunos mensajitos, algunas personitas ya tienen preparado su globichiste, su chiste rancio pasado y muy aguado, ¿de qué? Obviamente, de la radio, para que el día de hoy tú también ya tengas listo tu globichiste. ¿Quieres participar? ¿Quieres jugar con nosotros? Pues bueno, mándate tu globichiste al 915-667-1389. Todo eso para nuestro segmento más noche, ¿sale? Y antes de llegar a toda esa parte tan divertida, tan bonita que a ti te gusta, déjame te cuento que hay algo muy curioso. Si tú eres amante de los perros, si eres amante de las mascotas, tienes una relación muy bonita con ellos, pues bueno, mira, tu perro, si no te deja ni ir al baño, y algunos especialistas mencionan, dicen que muchísimo más de una relación que tiene contigo puede ser un apego emocional. Algunos hasta te dicen, no, si adoptaste a tu perrito, si lo tienes desde muy chiquito, pues te da mucha ternura y lo quieres traer todo el día en brazos, si lo quieres traer de arriba para abajo, que se duerma contigo. Y personas alrededor te pueden decir, no, es que se va a embrasilar. Así como los bebés, ¿no? Se va a embrasilar. Bueno, hoy te voy a contar, te voy a platicar qué puede decir todo esto, esas actitudes o esas formas de reaccionar de tu mascota contigo, qué dicen sobre tu relación con ellos. ¿Qué dice sobre ti? Bueno, quédate conmigo, disfruta de la mejor música. Estás en Exa FM 98.3.

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9: ¡Atención, chimoso! El que quiera perder su tiempo, que me aconseje. Que estoy en romo, pero feo. ¡Feo!

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1: ¡Cumbia! Siete con 23 minutos en la frecuencia exacta. Te saluda tu amigo Glowbiro Junior Show. Oye, ¿tú qué tanta relación tienes con tus mascotas? ¿Qué tanto es esa conexión bonita, tierna? Pues mira, hay un dato un poquito interesante. Que sí, probablemente te va a volar la cabeza. Porque la ciencia descubrió que los perros generan un vínculo emocional con los humanos muy parecido al que existe entre un bebé y sus padres. ¿Se podría aquí ya confirmar la teoría de los perrijos? ¿Será que realmente ya está comprobado por la ciencia? Para todos ellos que tienen ese apego tan bonito, ¿no? Con sus perritos.
2: Ay,

que la ciencia comprueba este dato. Un estudio de la Universidad de Emory encontró que cuando los perros huelen a su dueño, se activan las zonas de su cerebro relacionadas con placer, seguridad y apego emocional. O sea que tu olor les produce una tranquilidad emocional. ¿Y qué? ¿Eso sí? ¿Ya te parece un poquito más similar? Ah, bueno, ahí te va. Esta sensación también pasa con las mamás y sus bebés. Cuando un perro te mira a los ojos por mucho tiempo, tanto tu cerebro como el suyo liberan oxitocina, conocida como la hormona del amor. La misma que se libera entre madres y bebés humanos. Por eso, muchos especialistas dicen que los perros no solo aprenden a quererte, biológicamente crean un vínculo profundamente emocional contigo. Aquí viene una parte bastante fuerte. Algunos expertos en comportamiento animal creen que cuando un perro te sigue, así es literalmente a todos los lugares, a todas partes. Así es. Incluso que no te dejan ir al baño. Imagínate que te están toque, toque, toque. Más bien ellos podrían pensar de que sí, tú podrías estar en peligro o hacerse mil y un historias, por lo cual se sienten desesperados, porque estás tan cerca y a la vez tan lejos, los divide una pequeña puerta. Porque para ellos separarse del grupo por mucho tiempo puede sentirse extraño o incluso inseguro. De hecho, estudios sobre la domesticación animal demuestran que los perros evolucionaron para leer emociones humanas mejor que casi cualquier otro animal. Algunos incluso detectan cambios de ánimo, estrés, ansiedad, tristeza antes de que las personas lo expresen. ¿Lo has notado? Que cuando tienes a tu mascota, tu perrito, se da cuenta cuando no te sientes bien, cuando estás triste, estás bajoneado. Pues bueno, esto ya está comprobado por la ciencia. Así que aprovecha cualquier momento para darle un bonito regalito. No lo regañes. Quiéralo, él te quiere mucho. Consiéntelo. Y cada vez que veas algo caro para comprarle una cama, su casita, uy, las palabras mágicas. ¡Pa eso trabajo! ¡Pa mi Bendy! Oye, regreso contigo en unos instantes. 7:27 minutotes. Disfruta de Belinda junto a Los Ángeles Azules. Por ella, venga.

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0: 40 minutos. ¿Sí, qué crees? Estoy contento, feliz y emocionado porque es momento de sacar todo ese estrés, ese coraje, todo ese fuá. Que también puede ser fuá de emoción. Yo estoy emocionado. Quiero sacar ese fuá. Porque todavía no llueve. Y tenemos días lluviosos. Y no se me dio la señal. Eso es un milagro. Señal divina de nuestro Señor. ¿O qué tal vez? DJ Nitro está muy ocupado para cortarme la señal. Ay, bueno, vamos a sacar todo ese coraje, todo ese estrés. Si tú traes algo ahí cargando pesado desde toda la semana, desde este día, hoy temprano te pasó algo, no pasa nada. Así que mira, ve preparándote. Inhala, exhala. Saca todo ese estrés, ese coraje que llevas cargando con nuestro grito de ¡fua! ¿Listos? Así que en 3, 2, 1, ¡saca ese ¡fua! ¡Fua! ¡Más fuerte, no te escucho! ¡Fua! ¡Tres veces! ¡Fua! ¡Fua! ¡Fua! ¡Fua! ¡Fua! ¡Qué abusos, qué regalitos! Ya no te llevas nada a tu casa, ya dejas toda la mala energía, todo lo malo, lo dejas ya afuera en la calle. Llegas más tranquilo a tu casita y, por supuesto, para finalizar este combo de buen humor, es momento de arrancar con tu segmento tan esperado. ¿Cuáles? Los chistes rancios pasados y muy aguados. ¡Llegan para ti! Los Globichistes rancios, pasados y muy aguados de la radio para hacerte feliz. Manda tu Globichiste a 915-667-1389. 915-667-1389. Que nosotros comenzamos, arrancamos. Así, venga.
1: Los Globichistes llegaron para ti, para hacerte muy feliz y ponerte a reír. Llegaron muy rancios y pasados, curados hasta malos, te vas a divertir. Escucha con atención que comenzamos, los Globichistes, así ya arrancamos. ¿Con quién? Globira Junior Show, chistes para ti, los Globichistes que te van a hacer feliz. ¡Uy!
0: ¡Para!
2: Globiro.
0: Hola, ¿cómo estás?
2: Sí, un abogado está en silla de ruedas. ¿Su opinión es inválida?
0: ¿Cómo?
2: Sí, un abogado está en silla de ruedas. ¿Su opinión es inválida?
0: Si un abogado está en silla de ruedas, ¿su opinión es inválida? Preguntas que no tienen respuesta.
3: Yo soy un abogado muy profesional. He dedicado mi vida entera a estudiar. Fui el primer alumno en la facultad.
0: ¡Adelante! ¡Defiendo! ¡Y es tu abuela!

0: no
1: situación. Vamos con el siguiente Globe Chiste de esta bonita noche. ¡Échale pues! ¡Bonito!
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1: 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Saludos para Chas.
2: ¿Qué hacen los patos en la laguna?
1: ¿Qué hacen los patos en la discoteca?
2: Patos de baile. ¿Eh? Se me hace que vienen dos partes. Espérame.
3: Teniendo acá el chiste.
2: Mi amigo cerró su farmacia. ¿Por qué? No le quedó más el remedio.
3: ¡Hombre, Chapolín!
1: ¡Ese chiste, sí!
4: ¡Estuvo malo!
2: ¡Ah, sí! ¡Tan malo! ¡Sí me gustó!
4: ¡Estuvo bueno!
2: ¡Bueno!
4: ¡Cuéntanos más!
5: Ya como que me dolía la sien aquí.
2: Sí, porque hay personas que les duele así bien gacho. Una vez llega y pregunta: oiga, ¿tiene pastillas para el cansancio? Sí, pero están agotadas.
3: ¡Ay, ya!
5: Me guirismeaba dentro el...
2: ¡Ay, no, qué feo que te guirismeé!

crees? Pero muchachos, ¿qué crees? Déjame te traigo la mejor información para esta bonita tarde antes de seguir con buenos consejos, porque en Exa FM 98.3 te llevamos a disfrutar del concierto de Caifanes. 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

0: 55 minutos en la frecuencia exacta. Y continuamos con... Casi verdecito para irnos hasta abajo. Muchachos, prepárate, vete poniendo cremita, marihuana y todo en las coyunturas para que sí puedas irte hasta abajo. Sin que te den ahora sí que la reuma ni nada, oye. Oye, bueno, es que los últimos clubes. Yo tengo un chiste más. Yo quiero contar mi club de chiste. ¿Se puede? ¿Sí o no? ¿Sí o no?
1: No.
0: ¡Ándale, por favor!
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0: Niño y su papá, así en la parada de camiones están esperando. Y ven que pasa, ¡fium! Un camión, pasa otro, ¡pum! Y otro. Y le pregunta, papá.
3: ¿Qué pasó, mi niño?
0: ¿El camión sí parará, papá?
3: Sí, prili, pipí.
4: ¡Hombre, Chapolín!
2: ¡Estuvo bueno!
0: No pegó,
2: ¡estuvo bueno! ¡Estuvo bueno!

0: Y ahora sí, con muchísima tristeza, nosotros ya nos despedimos. ¡Ya nos vamos! ¡Hasta mañana! ¡Descanse! Y esa vez para siempre, porque sin marcha atrás, porque sería fatal. ¡Adiós, amor!
1: ¡Amor!
2: ¡Ah, ya!
1: ¡Amor!
0: ¡Mar! Muchachos, los quiero bastante, muchísimo, cuídense. Tenemos días con climas un poquito medio locos, más que tú y yo, ¿eh? Hoy también tenemos pronóstico de lluvias, así que muchachos, no tiendan ropa, no tiendan ropa porque van a andar batallando. No se les va a secar. 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Por supuesto, tenemos una cita a Twitch Show mañana en punto de las 5.
3: Báilalo pegado, bien pegado.
4: Ay, qué rico este ritmo pegajoso.
0: Disfruta del Wake Up.
4: Que nos pone
0: con Chiqui Night, Triviki Pérez, el Rick Rexetas, el Noticiero, Arturo Ortiz, Globiro Junior Show. Todos los programas y la mejor solución para el aburrimiento los fines de semana del Vaquero de la Radio. Así que te tengo una buena y una mala noticia. La buena es que ya me voy. La mala, que me escuchas mañana.

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6: Muchas veces en la vida, al ver tanta injusticia, me gustaría ser de otro planeta.

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2: 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Silvestre, mi hermano. Sírvete otro. ¿Cómo dice?

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4: Hola, hola, bienvenidos a un episodio más de Ya Oíste. Yo soy Génesis Sainez Silva, su conductora el día de hoy, y hoy vamos a hablar sobre un tema que poco se habla, pero que viven muchísimos hombres, que es la ginecomastia. Y para eso nos acompaña el día de hoy el doctor Manuel Alejandro Catalán Ruiz. Así que, doctor, pues le doy la bienvenida. Este es su espacio, con toda la confianza, para hablar sobre este tema tan, pues, poco común.
5: Muchas gracias, Génesis. Estoy muy contento y agradecido por la invitación. En efecto, es un tema bastante interesante, poco conocido, pero muy frecuente en los motivos de consulta en los niños adolescentes. Entonces, va a estar muy, muy, muy buena la plática y yo encantado de estar aquí contigo platicando.
4: Pues muchas gracias, y sí, definitivamente creo que es una, para empezar la palabra, le decía, ¿cómo se pronuncia? Ginecomastia, ginecomastia.
5: Sí, exacto. Ginecomastia.
4: Ginecomastia, ok.
5: Es un poquito complicado, pero vamos a empezar, ¿te parece?, por definir ginecomastia.
4: Me encantaría.
5: Mira, ginecomastia básicamente es el crecimiento de la glándula mamaria en los hombres, ¿sale? Es una proliferación de este tejido mamario y que básicamente puede ser uni o bilateral, ¿ok?
4: Ok.
5: ¿Por qué en los hombres? Porque pues, en las mujeres ya sabemos que es la glándula mamaria, básicamente el pecho, pero los hombres no debería de desarrollarse. Por eso claro, se denomina, o el término es ginecomastia en los hombres. Es un motivo frecuente de consulta en los adolescentes y esto tiene que ver por la fisiología. Hay diferentes tipos de ginecomastia. Hay una ginecomastia fisiológica y una ginecomastia, pues, patológica, que no debería de ocurrir.
4: Ok.
5: Entonces, existen tres picos donde se puede presentar esto. Hay una ginecomastia neonatal, es decir, ocurre en los bebitos. Y esto es estimulado por los estrógenos y progestágenos maternos en útero. Es decir, a través de la placenta pasan estas hormonas y estimulan unos receptores que se encuentran en la glándula mamaria, por lo que en los primeros meses de vida los bebitos podrían tener un crecimiento de su pecho que se denomina como botón mamario.
4: Okay.
5: Eso es algo transitorio, va a desaparecer una vez que hay una caída de este estímulo hormonal cuando nacen y no se resuelve sin ningún problema.
4: Okay.
5: Hay un segundo pico que es la ginecomastia puberal y básicamente ocurre en la etapa entre los 10 y los 14 años en los niños, ¿ok? Esto es estimulado porque una vez que empieza la pubertad de los niños hay un incremento de los estrógenos que también se producen en los hombres, también producimos estrógenos que pueden sensibilizar los receptores también de la glándula. A medida que vamos avanzando en edad los hombres y nuestros niveles de testosterona se incrementan en su pico más alto, que llegan a ser hasta 30 veces mayor, es cuando se resuelve esta parte de la ginecomastia puberal. Es decir, también es algo transitorio, pero toma más tiempo. Alrededor de 1 a 3 años, más o menos.
4: Pero no es algo definitivo, o sea,
5: es, no es algo definitivo.
4: Tiene que quitar.
5: Exactamente.
4: ¿Cómo saber que realmente pues es ginecomastia o no es por el mejor incremento de peso, por obesidad, o en dado caso es realmente algo malo?
5: Sí, eso que mencionas, Génesis, es muy importante. La ginecomastia puberal se presenta entre el 60 y el 90% de los adolescentes. Y lo primero va a ser definir si es ginecomastia o es algo que se llama como pseudo ginecomastia, que básicamente sería un incremento en el tejido adiposo, lipomastia.
4: Okay.
5: O adipomastia. Esto es por, bueno, a lo mejor las personas tienen un exceso de peso, el área del pecho tiende a concentrar mayor cantidad de tejido adiposo y da una apariencia como si fuera un crecimiento mamario.
4: Claro.
5: Entonces, por eso es muy importante la exploración. Los síntomas que presentan los niños por los que llegan a consulta, en caso de que sea una ginecomastia, el primer dato es un aumento de volumen. Se palpan una bolita, la bolita tiende a estar indurada, es una bolita indurada que ocurre por debajo de la areola y el pezón y les produce dolor. Es un dolor de tipo punzante, es intermitente, pero eso es lo que les llama la atención. En algunas ocasiones el mismo cambio de ropa, el roce de la ropa,
4: les molesta.
5: Les molesta, exactamente. Entonces le dicen a sus mamás, las mamás no las llevan a la consulta y entonces se preocupan porque dicen qué es lo que está pasando. Entonces puede ser una bolita solo en un lado del pecho, a veces es de los dos lados, y entonces es justamente donde se tiene que discernir. La adipomastia no se palpa indurada, la bolita realmente no está por debajo de la areola del pezón, sino que es una distribución más generalizada, digamos que es un crecimiento del pechito como más homogéneo,
4: okay.
5: El tejido se palpa laxo y no produce dolor, que serían dos o tres datos clínicos que diferenciarían a una ginecomastia de una adipomastia. Pero también algo que les llama la atención es que puede haber una asimetría, es decir, perdón, puede ser de un solo lado, y eso les llama la atención porque dicen, me creció la bolita de un solo lado, y generalmente cuando es adipomastia, es bilateral, generalmente es como simétrico,
4: okay.
5: Y eso es algo también muy característico que se puede referir a la madre para que lo lleve al médico. Entonces esto es muy importante porque para los niños les genera mucha inseguridad,
4: sí.
5: El hecho de que empiecen con un crecimiento del pecho siendo niños. Se vuelve objeto de bullying en las escuelas.
4: Exacto.
5: Y genera, incluso los limita en algunas partes de su vida. Tengo pacientes que han dejado de hacer actividad física, por ejemplo, van a natación y no les gusta ya practicarla porque hay que quitarse la playera y sienten que su pecho tiene un aspecto que para ellos no es agradable, no es algo que sea normal, y dejan de hacer actividad física, dejan de ir, y entonces esto es muy importante también por cuestiones pues psicosociales para los niños, poderlos informar para poderlos tratar y orientar adecuadamente.
4: No, y en esa edad es muy importante porque creo que es donde, de ahí pues son jóvenes, son adolescentes, la pubertad, lo que hablábamos hace ratito, que un simple comentario que a lo mejor para nosotros es exacto, un simple comentario, para ellos no. Entonces eso marca y decíamos, tal vez la ginecomastia no puede ser tan grave en a nivel físico, pero sí en la parte como psicológica. Y que le, o sea, siente inseguridad de su cuerpo, que le dé pena hacer ejercicio. Por ejemplo, usted, doctor, ¿qué le puede decir a un niño como de, yo te recomiendo que cada cierto tiempo hagas esto? ¿Cómo es la zona de autoexploración?
5: En el caso de la ginecomastia en los niños, casi siempre les digo que tienen que detectar si tienen alguna bolita siempre en la parte de alguno de sus pechos, porque empiezan con dolor, incluso ni siquiera pueden tener a lo mejor de forma inicial como tal un aumento de volumen. Entonces empiezan con una hipersensibilidad al cambio de ropa o dolor punzante, y es ahí donde yo les sugiero, pueden palpar justamente su pecho, la ginecomastia ocurre por debajo de la areola y el pezón, entonces si se palpan alguna bolita, sería un punto como de alarma a detectar para que le comenten a sus padres. Pero sí, en general esta es la forma en la que se les comunica. Casi siempre todos los niños que presentan una ginecomastia entre los 10 a 14 años vuelven a tener otro pico entre los 15 y 16, hasta un 33%. Aunque se quite en ese momento, vuelven a estar estimulados. Entonces también les comunico para que no se espanten o no se frustren. Y justamente lo que te comentaba, Génesis, tienen una caída después de que está su pico hormonal muy alto y estimula este crecimiento, se resuelve de forma transitoria.
4: Okay.
5: Entonces es comunicarle a los niños para que estén tranquilos.
4: Se nos acabó el tiempo, doctor, pero muchísimas gracias por habernos acompañado, por habernos quitado todas estas dudas, que no solamente fue a mí, fue a toda la gente que nos está escuchando del otro lado de la radio, de alguna plataforma, y nos vamos, así yo estoy, voy a investigar más.
5: Muy bien, muchísimas gracias de ti, Génesis, por la invitación, y yo encantado de platicar de estos temas para poder llegar a más gente y poderlos informar de la manera más segura.
4: Así es. Esperamos verlo en otro episodio, doctor.
5: Con mucho gusto.
4: Y gracias a todos los que se quedaron hasta este punto. Gracias por escucharnos, que se hayan resuelto algunas dudas y que si tienen otras dudas, nos comenten, nos dejen sus comentarios. Nosotros siempre los estamos leyendo, los escuchamos para los próximos episodios. Nos vemos en el siguiente episodio. Yo soy Génesis Zaine Silva y nos acompañó el doctor. Muchas gracias.
5: Muchas gracias.
4: Nos vemos hasta pronto. Adiós.

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0: Son ya las 6 de la mañana con 13 minutos en XFM 98.3. En esta mañana de viernes 5 de junio. Foggy morning.
1: Foggy morning.
0: ¿Qué, pero qué tipo de foggy será ese? ¿Qué tipo de neblina será esa?
1: ¿Cómo de que llovió en otro lado?
0: Está rara, ¿no?
1: Sí.
0: Está medio rarilla. Pero sí, es una mañana de algo de neblina, qué al bonito. Menos en esta área de la ciudad, y se ve que para otras partes también. Entonces, no sabemos si donde tú estás esta mañana también estás viviendo esa foggy morning, que de hecho me estaba recordando que el año pasado tuvimos varias mañanas foggy.
1: Sí, y bien pesadas, ¿te acuerdas? Sí, y que duraron densos, como que densos, un ratote,
0: sí, porque
1: me acuerdo que la gente nos mandaba mensajes.
0: Ajá. Sí, entonces hoy amaneció un poquito con neblina. Pero ya listos y preparados como cada día, como cada mañana, para llevarte lo mejor de la música a través de la frecuencia exacta. Entonces, quédate con nosotros el día de hoy, en esta mañana de viernes. Muchas felicidades a nuestros ganadores de la promoción de Caifanes el día de ayer. Recibí un mensaje ayer en la tarde. Dice, oye, Nitro, que estaban regalando boletos para Caifanes.
1: Dije,
0: estábamos... ¿No? Sí, efectivamente, estábamos, dijo el otro. Y no nada más boletos, también fotografía. Muchas felicidades a nuestros ganadores. Ya
1: sí,
0: está la foto ahí en nuestras redes sociales.
1: Ya está arriba en nuestras redes sociales. Se la pasaron increíble y los chicos de la banda, no, hombre, pues una maravilla. Ya
0: como siempre, el concierto, pasaditas, terminó pasaditas que las casi 11 de la noche terminó.
1: No manches, ajá, sí.
0: ¿Sabes exactamente a qué hora comenzaron?
1: Como 8:30.
0: Okay.
1: Eran más
0: estaba
1: o menos 8:30.
0: 8:30,
1: ajá,
0: sí.
1: Sí.
0: Y ellos son
1: después.
0: Puntuales,
1: ajá,
0: ¿eh? Sí, son sí, unas sí. Personas muy puntuales. Y bueno, saludos a todo el equipo de Caifanes. Saludos a mi queridísimo Luis Cobas. Te mandamos un abrazo, compadre. Muchas gracias por siempre tomarnos en cuenta. Muchas gracias y pues felicidades a nuestros ganadores. Esperemos que se la hayan pasado excelentemente el día
1: sí,
0: de anoche.
1: Me
0: contaron que sí estuvo muy bueno el concierto, como siempre, la verdad.
1: Sí, pero ándale.
0: La gente se veía contenta al
1: mucho,
0: salir.
1: Mucho.
0: Eso sí me tocó ver la salida al concierto.
1: Ahí sí lo
0: pudiste lo que me alcanzó a lo que me alcanzó a mí, lo que me tocó.
1: La salida del
0: la
1: concierto.
0: Salida concierto.
1: Estuvo
0: pero,
1: muy chido.
0: Sí. Oye, ¿sabes qué me sorprendió mucho? Había como 400,000 vendedores.
1: Oye, no.
0: Afuera.
1: Y luego.
0: Y los policías a un lado.
1: Sí, y a mí me tocó ver que andaban de este lado, de donde iba a ser el. Donde fue el concierto, y los movía.
0: No, ya no. Al final.
1: ¿Al
0: ya
1: final
0: no.
1: ya no?
0: No, al final estaban todos enfrente del Plaza Theater.
1: O sea, en la misma calle.
0: En la mera puerta.
1: No
0: Plaza
1: manches.
0: Theater, y los policías, como que dijeron, ah, estos hijos de la tostada ya se vinieron otra vez para acá.
1: Ay, sí.
0: Ahí estaban en la pura.
1: En la mera entrada.
0: Entrada
1: sí, porque
0: Plaza
1: al
0: Theater.
1: Inicio les decían.
0: 400 en esta parte de enfrente y 400 en la parte del Plaza. Sí, no, no.
1: Me
0: no.
1: acordé de unos amigos.
0: Sí, y no fueron.
1: Y no fueron. No fueron.
0: Pero sí, pues bueno, ahí hay para comprar el souvenir. Lleve
1: sí,
0: el
1: claro.
0: souvenir para que para la próxima puedan participar.
1: ¡Ándale!
0: Que los verdaderos fans están aquí en EXA, pero traen, traen souvenirs.
1: Sí.
0: Y hablando de souvenirs, recuerda que tenemos la promoción del Día del Padre. Consigue tu EXA kit personal de herramienta para que puedas arreglar la chafaldrana de la espiroqueta. Quédate con nosotros el día de hoy en esta mañana de viernes. Iniciamos, arrancamos y comenzamos esto que es...
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0: ¡Buenos días!

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9: 6 de la mañana, 24 minutos en XFM 98.3 en esta mañana de viernes 5 de junio. Y como hoy es una mañana diferente por el foggy time que estamos
10: qué
9: viviendo.
10: ¡Qué bonito!
9: Pues también vamos a vivirlo al aire, una mañana
10: sí,
9: diferente.
10: ¡Sí! ¡Está chido! Sí, sí, sí.
9: Vamos a echar un poquito de mezclas esta mañana. Sí, vamos a mezclarle ahí.
10: Dale, dale, dale.
9: Están mezclados los climas, entonces nosotros vamos a mezclar la música. Son ya las 6 de la mañana con 24 minutos. Vamos a darle a la música esta mañana de viernes. Quédate con nosotros en sintonía de la frecuencia exacta. ¡Buenos días!

0: ¿Qué?
1: ¡Dad! ¡Dad!
0: Son ya las 6 de la mañana con 30 minutos. ¡Buenos días! Perfecto.

6 de la mañana con 37 minutos en Exa FM 98.3 en esta mañana de viernes. ¡Huele a viernes! ¿Cómo andan? Despertando, despertando. Que no se duerman con el foggy. No se duerman con el foggy morning, por favor. No, no se duerman, no se duerman. Quédate en sintonía de Exa FM 98.3 en esta mañana de viernes. ¡Venga!

0: Wake up, wake up, wake up. 6 de la mañana, 47 minutos. Muy buenos días. Amanecimos diferentes hoy. Viernesito. Ya, el viernes
1: wake
0: está
1: up,
0: aquí.
1: Wake up.
0: Está
1: ya
0: aquí
1: está.
0: El viernes. Son ya las 6 de la mañana, 48 minutos. Vamos a darle todavía unos minutitos más. Esperemos que hayan despertado. A toda la gente que está en los puentes internacionales, un saludo muy especial. No se nos duerman. Ya llegaron las vacaciones. Último día para muchos ya.
1: Oh, no.
0: Ya nunca más los vamos a volver a ver.
1: No más.

0: 6 de la mañana, 55 minutos. Si te gustó ese mix y lo quieres, pues te vas a quedar con las ganas porque no lo grabé.
1: ¡Ay, boom!
0: Contrátame.
1: Mejor.
0: ¿Quieres escucharlo en vivo? Contrátame.
1: En vivo, en vivo.
0: Son ya las 9 de la mañana, 50. 9 de la mañana, 6 de la mañana, 55 minutos. ¿Por qué dije 9?
1: ¿Quieres que la mañana se vaya?
0: No, volteé el 6.
1: Lo viste al revés.
0: Ok. Traigo problemas, necesito revisarme. Bueno, vámonos rápidamente a una pausa comercial. Ya regresamos en esta mañana de viernes. ¡Buenos días!
1: ¡Buenos días!
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0: ¡What's up! 7:03 a.m. Vamos a más música y regresamos en esta mañana de viernes. Buenos días.
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1: Son ya las 7 de la mañana con 12 minutos en Exa FM 98.3. Ya hacía falta, decía por acá en Instagram, ya hacía falta un Wake Up Mix. Ahí está.
2: Ah, yes.
1: Sí, hacía falta que despertaran así. Hoy está diferente el día, entonces quisimos que hoy fuera diferente el día también. Sí, estaría chido.
2: Bueno, la mañana ya fue que me tocó que se sentía caliente.
1: Ayer estaba muy sofocado. Muy sofocado. Sí. Hasta. De hecho, entré al baño y en el baño sentía sofocado, raro, así.
2: Entrando aquí en la oficina, ¿no lo sentiste?
1: Muy raro, dije.
2: ¿El edificio? Están los aires apagados, se me hace.
1: ¿De veras?
2: Ajá, por eso aprendí este.
1: Es que la regan ustedes porque le ponen a 62, entonces la apagan para que ya nadie le mueva. Para que ya nadie le mueva.
2: Lo bloqueamos.
1: Pero sí, hoy es una mañana diferente. Vámonos con la primera parte de los horóscopos del día de hoy. En esta mañana de viernes 5 de junio ya. De este 2026 nos vamos con Acuario. Acuario, está sanando heridas del pasado y eso te devuelve la sonrisa. Hoy la invitación a una fiesta, a una reunión en este viernes estará cerca, donde te la pasarás muy bien. Si estás soltero, conocerás a alguien muy compatible del signo Géminis o Tauro. Cuida más tus pertenencias en la calle para así evitar cualquier pérdida, Acuario.
2: Oye, si eres Piscis, el tránsito se mueve silenciosa, pero profundamente. Así la se semana. Mueven siempre,
1: se esconden.
2: Puede traer recuerdos, nostalgia o conversaciones pendientes con personas del pasado que todavía ocupan un espacio en tu corazón, Piscis.
1: Aries, te llega algo de dinerito extra que no esperabas por algún concepto de deuda del pasado o un pago de alguna comisión. En el trabajo, cuídate de los chismes de pasillo, mantén la boca cerradita. Dicen que en boca cerrada no entran moscas y no des opiniones que no te pidan. En el amor, un romance del signo de Capricornio o Leo te buscará para hablar de compromisos. Hoy tus números de la suerte, 07 y el 21.
2: Ahí está la primera parte de los horóscopos de esta mañana de viernes.
1: Y aquí está, ya lista y preparada, tu primera y única dosis mañanera. Para muchos hoy último día.
2: Ay, qué chido, de clases.
1: Para otros, muchos último día. Aquí en este lugar, ¿verdad? Sí.
2: Está afortunado.
1: ¡Uno, dos, tres! José.

0: para muchos otros su último día de trabajo. Para muchos otros su último día, que ya no van a pagar nada.
1: ¿Que se acaban las deudas?
0: No, que ya les toca, digo, que ya no van a tener nada. Quise decir, ¿por qué dije eso? Quería decir alguien
1: solo
0: que...
1: Solo se contestó.
0: Sí, no sé.
1: Solo
0: o sea,
1: se cuestionó.
0: Yo quería decir las personas que ya de aquí en adelante van a tener que hacer su... Como los que se van de... A la universidad.
1: Ajá.
0: Que ya no, su papá y su mamá no van a estar ahí. Ay, mi hijo, ajá, que no sé ajá. Qué, venga para limpiarlos.
1: ¿Para limpiarlos?
0: No, o sea, ya no, ya se les acabó eso.
1: No manches.
0: Sí, no, ya se limpió solo.

0: digo que de repente siento que algo se apodera de mí. Un día se me va a salir algo que no, no sé qué va.
1: El limón.
0: Producción. Producción. ¿Está sonando un teléfono?
1: ¿Qué, no les dijiste que pararan los celulares?
0: Está sonando. Producción, por favor, producción, cuando estemos al aire. ¡Ey! Por favor, ¡Ey! ¡Ay, no! Espérame, deja voy.
1: Diles algo.
0: Por favor, oigan, muchachos. Sí, por favor. Sí, pueden apagarlo. Ajá. Sí. Ok. Pero no, por favor, estamos acá al aire.
1: Diles que sí. Respeten.
0: No. Pero. Ok. Sí, está bien. Órale, ya está. Ahí les encargo, por favor. Sí. Pero que sea la última vez.
1: ¡Ay!
0: ¡Ay! Imagínate.
1: Hasta
0: que. Imagínate.
1: No,
0: ni de chiste, ¿verdad? No.
1: Nunca había escuchado esas palabras.
2: Hermano, cayó la ley.
0: ¿Qué?
2: Está rodeada tu casa.
0: Ese vato es, ¿verdad? Sí, ese vato es. Por eso estaba sonándole el teléfono. Pero fíjate el tipo de sonido de teléfono que trae. O sea, ese vato trae un teléfono que no puede ser rastreado.
1: Sí, sí, ¿verdad? Yo también estaba pensando. Dije,
0: sí, ese vato
1: intenso.
0: Trae teléfono sin GPS. Sí, la neta, no, están canijos estos
1: especializado
0: vatos,
1: especializado ese
0: sí,
1: teléfono.
0: Sí, no.
1: O sea,
0: no.
1: Pura suerte lo escuchamos.
0: Sí, no. ¿Ahora qué?
1: A mí.
0: ¿Ahora qué suena?
1: ¿Qué es eso?
0: ¿A poco sí? ¿Qué estaba sonando?
1: ¡Ay, ay!
0: ¿Cómo?
1: ¡Ay, ay!
0: 7 de la mañana con 19 minutos. Oigan, vamos a la pregunta del día de hoy. La pregunta de esta mañana es un completa la frase.
1: A ver.
0: Y dice así.
1: ¿Qué dice?
0: La pregunta del día de hoy dice así. Vamos a formularla de dos formas, valga la redundancia. Es un completa la frase y es completa la frase de siempre quise ser.
1: Ok.
0: O en el caso de los niños, yo lo que quiero ser.
1: Oh, ok.
0: Siempre quise ser. ¿Qué quisiste siempre ser? ¿Qué dijiste? Chihuahua. Chihuahua, ya fui tarde.
1: ¿Por qué no fui?
0: Siempre quise ser, ¿qué? Soltero, chihuahua, ya los vi.
1: Ahorita resolvemos.
0: No, ya no empiece, no van a empezar. Ah, mugre Nitro, por su culpa nos divorciamos. No. Saludos, Mari, la mamá de Omar está cumpliendo hoy añejos. Felices 15, Mari.
2: Locutor.
0: Siempre quiso ser locutor.
1: Siempre
3: quiso ser locutor. Yo lo que quiero ser de grande es ser futbolista profesional.
0: Futbolista
3: no
0: profesional.
3: No importa que sea de la última división, no importa que sea la primera ni la segunda, no importa. Lo único que quiero es ser futbolista profesional.
0: Ok, que te paguen.
3: Me puedo aventar una estrellita de
0: Pues sí.
3: Billie Jean, de Michael Jackson.
0: Sí, que te paguen.
3: Mi nombre es Miguel.
0: Eso es lo más importante, ¿verdad? Si te vas a dedicar a algo al final, que lo disfrutes, pero que también recibas algo. Porque si no, pues, ¿cómo? ¿De qué vives? Si no, ¿de qué vives? ¿O todavía vas a andar allá a los 24? Venga, mijo, para limpiarlo. No, espérate. Ahorita dije 18, ya le subí.
1: Ya le subiste.
4: Hola, chicos.
0: ¡Morning!
4: Gracias por la felicitación.
0: ¡Felicidades, Mari!
4: Yo siempre quise ser parte del equipo de patinaje artístico
0: Ajá.
4: Sobre hielo, okay. Pero era muy caro y no había posibilidad en ese tiempo. Así que pues nada más me quedé con las ganitas.

0: un compa un día llegó a su casa y pidió ayuda. Ajá. Y en lugar de que estaba bajándose el carro, en lugar de que lo metieran por la puerta, lo subieron a la azotea. ¿Tú crees?
1: Ay, no tenía techo.
0: No, lo subieron a la azotea.
2: Buenos días.
0: Morning. Hola.
2: Yo siempre quise ser abogada.
0: ¿Qué?
2: Pero bueno, nunca es tarde. Igual y sí. Que tengan excelente fin de semana, chicos. Hoy, desde que empezó el programa, los estamos escuchando. Bueno, el pichungo mayor. Mándenle una estrellita de Juanga. Si es posible, la de la frontera con Julián. Porque hoy parte a nuestro nuevo destino.
0: ¡No!
2: Bueno, él se va primero. Y bueno, está con sentimientos encontrados.
0: ¡No!
2: El pichungo. Vikiringuis. Puchungo mayor dice que siempre vas a ser su crush.
1: ¡Ay, qué cute! ¡Qué bonito! ¡Mua! Para ti, Puchungo mayor.
0: Ya se nos va la familia Puchunga.
1: Nos vamos a extrañar mucho.
0: Oye, mamá Puchunga, yo la verdad creo que abogada sí ha sido. No creo que papá Puchungo te haya ganado un caso. Lo dudo.

0: quise ser trailera, pero soy trailero.
1: Me gusta cómo se divierten con tu hierro.
2: Pasa, pasa.
3: Es muy válido.
2: Sin problema. Está bien.
3: Muy válido.
4: Buenos días.
2: Morning.
4: Maestro Wilker Inglés. Somos Elian y Miranda. Respecto a la pregunta del día de hoy, yo, un futbolista profesional.
5: Yo, una futbolista, trabajar en la NASA y ser cantante.
3: Ah, eso es. Mamá es
5: una estrellita de CG5. A mí una de Dai Dai y a mi mamá una de La Banca Vieja. Una vieja banca.
2: Ah, caray.
3: Madre,
2: una, a ver, una vieja.
3: Oye, ¿cómo el orden de las palabras sí, altera claro. el producto?
2: Ah. Una vieja banca. Ay, caray, de repente se sacan. ¡No! ¡Se llama La Vieja Banca! ¡Ay, no!
6: ¡Buenos días, Vicky!
2: ¡Hola, buenos días!
6: Soy Georgina. Yo quisiera ser de grande, seré maestra de taekwondo. ¿Me mandas una estrellita de Michael Jackson?
3: ¿De Michael?
2: ¡Michael!
7: ¡Michael!
6: ¡Hola, soy Jenny! ¿Me mandas una estrellita para mi papá de Star Wars y una para mi mamá de La Bella y la Bestia? Y una para mí de Misterios Animales y una para mi hermanito de...
3: Ah, Star Wars, la de Star Wars.
6: Gracias, bye.
2: Mike Towers, ah, no, es Star Wars.
8: Buenos días.
2: Morning.
3: Good morning.
8: Pues lo que... La respuesta de hoy quise ser cantante.
2: La pregunta del día de hoy, me hubiera gustado ser, o yo quiero ser.
3: Me hubiera gustado ser.
2: Si no hubiera sido locutora, ya habíamos dicho alguna vez que si no hubiera sido locutora hubiera sido maestra, ¿verdad? Porque en tu familia hay muchos maestros.
3: Ajá, podría haber ido por la educación.
2: Ajá.
3: O podría haber terminado siendo enfermera.
2: Wanda.
3: No, pero no. Lo que más me hubiera gustado es ser mantenida, la verdad.
2: La neta.
3: I mean, si es una opción, sí lo haría, la neta.
2: Dice, hola, somos Dani y Eli, decidimos, decidimos empresario y yo, Eli, maestra o pastelera. Una estrellita de Blackpink Vibe. ¿Cómo hay unas cosas que se van de un extremo a otro, no? O sea, de que quisiera ser futbolista, pero también astronauta. Sí, o sea. Bueno, pues, es que mira, si eres futbolista y astronauta, como quiera puedes sacar una buena conclusión.

0: si eres el Chicharito, ¿de dónde mandaste ese último penal que cobraste? Por ejemplo.
1: Hola, Vicky, DJ Nitro.
0: Morning.
1: Hola. Mi sueño de grande es ser una...
0: Cállate,
1: una
0: Nitro.
1: Cantante.
2: Te estaba escuchando.
1: Mi nombre es Carlín. Le mando saludos a mi amiga y a Patria Cultura.
3: ¿La amiga cómo se llama?
1: Mi amiga Ari.

0: las noches.
1: ¡Qué! ¡Cálmate, Chente!
2: Se puso muy romántico el asunto.
3: ¡Hola, tía!
1: ¡Hola, tía!
3: ¡Hola, tía! ¡Hola, tía! ¡Hola, y yo no sé andarme, quiero hacerlo toda.
2: Ahí la
3: yo soy Helen. Yo soy Tahani. A mí me envías una...
4: Buenos días.
1: Ana Torres.
2: Una nada. El que sigue.
4: Soy Adria Fátima. Yo quiero ser veterinaria y astronauta. Un saludito al Instituto Teresa de Ávila. Y una estrellita de 1 + 1 = 2 enamorado de Luis Miguel.
1: Ah,
2: love it.
1: Y esa canción.
5: Buenos días, Jane, Nitro, Vicky.
1: ¿Qué bolero?
5: De niño siempre quise ser policía.
1: Ajá.
5: Y ahora que soy policía.
1: No, espérate, vamos, que no sé qué va a decir. No sé qué va, con qué me va a salir.
2: Oh my God, quiero escuchar ese audio.
1: Mi papá es policía, dime cuántas balas tira al día. Dicen por acá, buenos días, soy Elena, yo siempre quise ser corredora de F1 y mi papá siempre quiso ser chef, una estrellita de Guns N' Roses, dice, para hacer sus inventos. Y mira, ¿qué son burritos de hot cakes? ¿Qué nos mandó? Burritos de hot cakes rellenos de mermelada de fresa. Saludos a Mayra, la esposa del Mike, que le echa puro lonches de mermelada de fresa.
2: ¡Qué rico!
1: Y luego dice que le va a echar unos lonches de peanut butter y se le olvida la peanut butter y te echa el puro lonche nada más, puro pan. ¡No, el puro pan!
2: ¡El puro pan!
1: No, hombre, sin agua, sin nada, ya sabrás.
2: No, pues se le va a atar.
1: Se va a empachar, se le van a hacer unas bolotas así de masa.
2: ¡Agua!
1: 7 de la mañana con 30 minutos, si no lo digo yo, lo dice el reloj, loco.

0: Morning.
1: Yo quiero ser de donde Katrina. Quiero una estrellita de su mentín. Soy Katrina.
2: ¿Katrina?
0: ¿Huntrix?
2: ¿Huntrix?
0: ¿Quiero ser actriz?
2: Quiero ser actriz.
0: ¿O quiero ser de las Huntrix?
2: Hay algunas que toda la vida somos actrices.
0: Hay quienes actúan en todo momento.
2: En todo momento.
0: Dijeron los niños del colegio teresiano, ¡no! ¡Esa ya no!
2: ¿Qué pues?
0: ¿Qué a poco ya les aburrió? ¡Uh!

0: Dicen por acá, buenos días, Vicky Nitro. A mí me hubiera gustado ser...
1: ¿Qué? Ah, no, ¿qué? No lo puedo decir. Yo quiero ver qué dice, qué
2: no
1: dice.
2: No lo puedo decir.
0: Buenos días, dice, pueden felicitar a Valentina Molina por sus 15 años. Ella quiere ser abogada, le pueden mandar una estrellita de Océano de Karol G. No, ¿cuál estrellita de Karol G? Ni que nada, no, no.
1: ¡Qué cute!
0: Damas y caballeros, bienvenidos en esta linda y hermosa noche. Ya tenemos aquí a la señorita quinceañera. Vamos a recibir con un fuerte aplauso a Valentina Molina.
1: Yeah.

0: Qué bonito intro.
1: ¿Sí, verdad?
0: ¿No me lo puedes poner?
1: Cuando en tus 30. Ahorita se arranca la marimba veracruzana, ¿no?
0: ¿Neta?
1: No, pues no sé.
0: Estoy esperando el twist.
1: No sé. Oye, en este día tan especial, esta noche marca una etapa muy importante en la vida de nuestra señorita quinceañera. Deja atrás su niñez para dar los primeros pasos hacia una nueva etapa, llena de sueños, aprendizajes y responsabilidades. No dejemos pasar esta oportunidad para agradecer de corazón a todas las personas que nos están acompañando el día de hoy. Y por supuesto agradecer al Creador por permitirle a nuestra quinceañera llegar a este día tan bello y hermoso, con salud, amor y tantas bendiciones, quien ha guiado su camino y seguirá siendo su luz en cada paso.
0: ¡Bravo!
1: Felicidades a nuestra quinceañera. Vamos a la identificación y ya regresamos.
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4: Ya, supérame porque yo ya te olvidé.
1: ¿Cómo que te olvidó?
0: No manches. Y una fuerza para ese gritito, no.
1: Todo
0: manches.
1: Conecta, todo conecta, todo
0: no
1: conecta.
0: Manches.
1: 7:35 Yo quiero ser. ¿Tú qué quisieras ser?
0: Quinceañera, quisiera ser quinceañera.
1: Otra vez, ¿no?
0: Sí, la neta sí. Mi quinceañera estuvo bien chida.
1: ¿Sí? ¿Y te acuerdas de todo?
0: Claro, me acuerdo de todo. Estuvo.
1: Es que fue apenas que hace como 3 años,
0: como,
1: ¿no?
0: Ajá, apenas.
1: Hace 3 años, previo al 2000. Sí, a mí me gustaría.
0: ¿Ser quinceañera?
1: No, no quinceañero, o sea, me gustaría irme más chavillo.
0: ¿Neta?
1: Sí, porque ya a los 15 yo sí ya traía una máquina muy alterada, gacho.
0: No,
1: sí,
0: manche,
1: no, a mis 15 estaba unos. Estaba meses. No. No, chavillo, antes de los 10.
0: ¿Antes de los 10?
1: Sí, antes de los 10.
0: Pues
1: me gustaría haber jugado más con mis amigos en el barrio.
0: Oye, pero pues si platicas mucho, ¿qué? O sea, siento que jugaste mucho.
1: Pues no con mis amigos. Tenía muy poco tiempo para jugar, la neta.
0: Okay.
1: Sí, tenía mucha responsabilidad. Me cargaban muchas responsabilidades, entonces tenía muy poco tiempo para jugar. Entonces sí me hubiera gustado poder jugar más con mis amigos. De hecho, hoy soñé a uno de ellos. Saludos, Daniel, espero y estés bien. De hecho, no sé por qué hace poquito a mí me acordaba de su tío, Don Toño, que era un señor que le encantaba la radio. Escuchaba mucho la radio, Don Toño.
0: Ajá.
1: Y se ponía todos los días, en temporada, por ejemplo, de béisbol. Él escuchaba todos los partidos por radio.
0: Está chido.
1: Y entonces él se salía a la puerta de su casa con la consola, todo lo que daba, a escuchar los partidos de béisbol.
0: ¡Qué frego! Uh-huh. ¿Toda la cuadra lo escuchaba?
1: Sí, toda la cuadra escuchábamos el béisbol porque él escuchaba béisbol en la radio. Sí, entonces me estaba acordando de su tío, una persona que siempre nos trató muy bien.
0: Nice.
1: Y siempre andaba cuidándonos de los grandulones, que no fueran
0: que
1: de
0: no fueran
1: abusones y así.
0: ¡Qué sí, chido! Sí, sí. ¡Qué cute!
1: ¿Qué dicen por acá?
5: ¡Hello, Vikiringuis! ¡Soy Jamie Tron! Pues a mí me hubiera gustado ser piloto de aviones.
1: Ok.
5: Como Tom Cruise en Top Gun.
1: ¡Ay!
5: ¡Saludos!
0: ¡La comparación
1: sota!
5: Eres la mera avena del cereal. Bye.
0: Ok.
1: ¿Qué va a decir?
0: Yo también.
6: Imagínate. ¿Es ¿Eres maestro? Es maestro, dice maestro. Bueno, en sudeste dice maestro Eduardo. No va a decir su nombre, su apellido. ¿Y cómo? ¿Estás llevando? ¿Eres el piloto de la vida de muchos niños?
0: ¿Acá? Sí, es cierto.
6: Claro. Dice por acá, buenos días, Vicky Nitro. Yo siempre quise ser médico, pero todo cambió y ahora soy psicopedagoga. Me pones una estrellita de Bluey. Pues también está bien, ¿no?
0: Helping, helping.
6: Hay una... No, no lo voy a decir porque los van a ofender. Hay una profesión...
0: Ajá.
6: Hay una profesión que se conoce como algo de doctor o médico y dicen que no es médico. ¿Alguien me puede decir? O sea, tú vas a la escuela y te chutas una carrera y todo, ajá, pero dicen que no está... ¡Sí! ¡Exacto! ¡Exactamente! ¿Nunca habías escuchado eso?
0: ¿No sabías? Ok, ya. Sí.
6: No. Sí, es.
0: Todos supieron.
6: Es esa. Todos
0: supieron.
6: Han escuchado. 7:38 a.m. Vámonos rápidamente a una pausa comercial. Ya regresamos.
0: ¡Al wake up!
1: Buenos días.
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15: Caray, ¿qué le está pasando a la consola? Hace varios días que le nada más le pongo así la mano.
16: ¿Y se mueve?
15: Y se mueve bien cañón.
16: Tiene vida sola.
15: Ve, como que anda patina, como que anda en patines.
16: Anda en patines. Raro.
15: Bueno, son ya las 7 de la mañana, 54 minutos. Oye, alguien estaba leyendo mensajes que se quedaron por acá y alguien que decía, a mí me hubiera gustado ser custom para mandar a segunda revisión a los que me caigan gordos. Y me quedé pensando, ¿habrá un custom que realizó ese sueño?
16: O varios.
15: ¿Habrá alguien que dijo, yo quiero ser custom para cuando pasen
16: y aquí
15: a hacerles
16: estoy
15: la vida imposible? No, no sé, manches. No sé. Puede pasar, puede ser. 7 de la mañana, 54 minutos. Vámonos a la segunda y última parte de los horóscopos.
16: Si eres Tauro, los próximos días pueden traer cierta incomodidad respecto a un acuerdo laboral, expectativas no habladas con alguien influyente o preguntas sobre cómo estás sacrificando con tal de sostener esa falsa estabilidad también podrían llegar, Tauro.
15: Géminis, felicidades a los que están cumpliendo años en esta época. La energía cósmica está de tu lado para reinventarte por completo. Te llega una propuesta de trabajo muy atractiva que deberás analizar durante el fin de semana. En el amor, alguien del signo de Aries o Libra entrará a tu vida y entrará para quedarse, Géminis.
16: Si eres Cáncer, Cáncer, este tránsito toca tema profundo para ti: intimidad, confianza, dinero compartido y contratos kármicos. También podrías darte cuenta de cuánto estás sosteniendo emocionalmente tú solo, Cáncer.
15: Leo, viernes de brillar con luz propia. Tu carisma estará por los cielos, lo que te ayudará a cerrar ese negocio o proyecto que tenías estancado. Recibes una invitación para salir de viaje este fin de semana. Ten cuidado con dolores de espalda o cuello. Relájate y no cargues con problemas ajenos, Leo.
16: Oye, Virgo, el trabajo, los hábitos y las dinámicas cotidianas empiezan a reflejar algo importante acerca de tus relaciones. Se puede dar una conversación sobre responsabilidades compartidas con tu pareja o dentro de tu medio laboral, Virgo.
15: Si tú eres Libra, día de mucha creatividad y juntas de trabajo importantes. Tus jefes tienen los ojos puestos en ti, así que demuestra de lo que eres capaz. Te compras ropa o decides hacerte un cambio de look. En el terreno sentimental, trata de no ser tan celoso o posesivo. Dale espacio a tu pareja, Libra.
16: Oye, Scorpio, la familia, el hogar y la historia de vida empiezan a pedir atención. Puede haber conversaciones importantes sobre convivencia, estabilidad o acuerdos familiares no resueltos, Scorpio.
15: Sagitario, día de cambios radicales en tu pensamiento. Decide romper por fin con esa amistad o relación tóxica que solo te quitaba energía. En lo profesional se vislumbra una junta de última hora para un cambio de puesto o aumento de sueldo. Vístete de color rojo para atraer la abundancia, Sagitario.
16: Capricornio, recuerda que puede haber conversaciones sobre economía, sobre compromisos que implican bienes materiales, ingresos o patrimonio. Un contrato importante puede pasar por revisión o negociación con beneficio para ti, Capricornio.
15: Dijo Don Omar. Salió el sol. Ah. Oye, Don Omar, viene al Paso, Texas. Don Omar viene al Paso, Texas, y bueno, es momento de comprar ya tus boletos para que puedas disfrutar del Don Omar aquí en el Paso, Texas, en el Don Haskins Center de UTEP, este próximo 25 de octubre. Compra ya tus boletos. La última vez que estuvo acá Don Omar, no, hombre,
16: estuvo chido el
15: sabroso concierto.
16: Es cuando platicaste con él, ¿no?
15: No. Cuando platiqué con él fue cuando vino al Neon Desert Music Festival.
16: Ya.
15: Fue aquella vez que también tomaron fotos a algunos ganadores.
16: Ajá.
15: Que la verdad me puso atención.
16: ¡Pero un chorro!
15: Me estaba poniendo atención. Dije, ¿el Don? ¿Cómo da King? ¿Don Omar me va a poner esa atención a mí?
16: Estaba muy intensa la plática. ¿Te acuerdas?
15: Estaba buena la plática, ¿no? Estaban platicando de la música. Estaban platicando de... Me acuerdo que estaban platicando mucho porque él acababa de salir de su situación.
16: Ajá.
15: Que había tenido por años con la compañía que estaba firmado. Uh-huh. Entonces estábamos platicando de cómo la industria había cambiado en esos 10 años.
16: Ajá.
15: Y él me estaba diciendo, no, pues vienen nuevos proyectos. Durante ese tiempo pues no podía hacer nada, ajá, pero traigo muchos planes.
16: Nice.
15: Don Omar tiene negocios bien cañones. No voy a decir, aquí en El Paso hay negocios de él.
16: ¿Oh, neta? Uh-huh. Oh, wow. ¡Órale!
15: Sí, ¿quién se imaginaría? Aquí en El Paso hay negocios de...
16: Nice.
15: Sí.
16: Viene a revisar
15: los negocios. Le entró a la... él se mueve mucho en la industria automotriz.
16: ¡Oh! Uh-huh. Ok.
15: Sí.
16: Nice.
15: Sí.
16: ¡Pues bienvenido!
15: Pues viene Don Omar este próximo 25 de octubre. No te puedes perder el concierto en Don Haskins Center de UTEP. ¡Vámonos rápidamente a más música! ¡Ya regresamos! ¡Buenos días!

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0: Son ya las 9 de la mañana en punto en Exa FM 98.3 en esta mañana de viernes 5 ya de junio de este 2026. Esta mañana estábamos platicando sobre qué te gustaría hacer en caso de que no estuvieras haciendo lo que hoy en día haces. Y hubo de todo. Hubo de todo un poco. Y estaba buscando, revisando información de cuáles son las profesiones, pues a nivel global, más populares. Y estaba viendo que están varias que, por ejemplo, aquí en la ciudad, pues hay mucha gente haciéndola. Por ejemplo, la docencia. Alguien nos decía, sí, alguien nos decía, yo que es maestro, y nos decía, yo quería ser piloto. Ajá. Piloto aviador, tipo. Top Gun,
1: como Tom
0: con sus lentes y todo. Docencia es una, a nivel mundial, una de las profesiones en las cuales más gente hay involucrada. Enfermería y medicina, aquí en la ciudad también tenemos, en la frontera en general, tenemos muchos enfermeros, mucha gente que se dedica a la medicina. Contabilidad y finanzas, que esto pues es vital para la tributación, las auditorías y obviamente el cumplimiento fiscal. Y también derecho. Derecho es una de las carreras más tradicionales y con mayor cantidad de profesionistas empleados. Y también administración y gestión, perdón, de empresas.
1: Nice.
0: Esa ocupa de hecho el primer lugar en la mayoría de los registros laborales, ya que toda compañía, sin importar su tamaño, requiere pues de una gestión de recursos humanos.
1: Entonces, ¿y hubo personas que dijeron estas?
0: Sí,
1: hubo varias.
0: Fíjate que me llamó la atención que creo que nada más como una persona quería ser maestro. Me preocupa un poco que los niños de hoy o los jóvenes de hoy ya no quieran ser maestros. Hemos escuchado de buena voz y de directamente de quien lo vive día a día. De hecho, esta semana me platicaron una historia de alguien que era maestro y que decidió ya no ser maestro.
1: Oh, wow.
0: Por la situación
1: por lo que se está viviendo.
0: En la cual estamos con los niños, con los jóvenes, con los adolescentes, y los maestros deciden mejor dejar esa profesión y buscar qué otra cosa hacer, porque dicen los chavos ahorita están canijos.
1: Escuchas varias historias de esas, sí, por personas así muy cercanas a esas historias. Sí.
0: Muchas, entonces, ¿quién sabe qué estará pasando en casa? Principalmente, ándale, ¿no? En casa principalmente, te platicaba ahorita que pues de repente te topas con niños que piden las cosas como si fuera una orden. Uy, y ni cañón. Siquiera sin un por favor,
1: claro.
0: Sin decir gracias, y creo que en parte eso pues seguramente es culpa de nosotros como padres de familia, que les damos todo a los hijos hoy en día, que al instante, todo es al instante, todo es al
1: lo
0: instante.
1: Quieres ya.
0: Entonces es ya, quiero que lo hagas y lo haces ya.
1: Uy.
0: Es algo que con lo que los niños, la mayoría, están creciendo hoy en día, debido a la rapidez con la cual puedes obtener satisfacción en tus manos, ¿no? En lo que es el teléfono. O sea, tú buscas algo, quieres saber algo, ya lo sabes. No es como antes, de que para una noticia que te llegara tenían que pasar días y
1: tenías que ir a buscarla ahora de volada.
0: Ayer comentaba alguien, nos comentaba aquí, ¿no? Que, por ejemplo, en el caso de los hijos, decía, mi niña la estoy enseñando a que mueva un poquito el dinero, en la cuestión de que pues si no tiene lo suficiente y no se completa, pues no se completa. Y es que obviamente que los niños no tienen un conocimiento del dinero, si nosotros somos bien malos para administrar. Entonces los niños, para ellos el dinero es dinero. Entonces ellos piensan que con uno de $5, un billete de $5, pueden comprar lo que cuesta $25, $30. Entonces hay que enseñarles el valor del dinero y el valor más que nada del tiempo y del respeto. Entonces creo que sí le andamos fallando ratito
1: está
0: ahí.
1: Está cañón.
0: Y los maestros, mis respetos para los que aguantan cada cosa. Hace unas semanas, ¿te acuerdas? Se hizo viral un chavo que le estaba gritando a la maestra.
1: Sí.
0: Pero ya ni supimos qué pasó con esa historia. No supimos qué fue lo que sucedió, pero era un menor de edad.
1: Gritándole.
0: Entonces, gritándole y diciéndole groserías, usted no me va a decir al ni pendejo. Estuvo feo. Aguantar esas cosas está cañón.
1: Tengo una de mis primas que es maestra de, creo que también es de middle school. Ajá. O de high school, una de esas dos. Pero pues es la edad donde andan todos estresados. Y ella me dice, dice, es que yo trato de ser buena con ellos, dice, porque yo los veo que de su casa no vienen como que de la mejor manera, dice. Entonces yo trato de ser compasiva y buena con ellos. Y me dice, dice, sí he visto casos en los que sí se me han puesto rebeldes. Ajá. Dice, pero trato la mejor manera de que todo se resuelva, dice. Pero, o sea, hay muchas veces que se nota que en la casa hay un poquito de falta de amor o problemas. Dice, y uno como maestro pues quiere tratar de... pues como de balancear, sí. ¿Sabes? Obviamente no.
0: Que no, no es su responsabilidad.
1: Exacto.
0: No es. El maestro va a enseñarles. Uh-huh. El maestro no está para mimarlos ni para. Uh-huh. Ay, mi hijo, aquí está. No, para eso no están los maestros. Y aún así lo hacen.
1: Claro, claro.
0: Aún así lo hacen, ándale. Pero pobres maestros, o sea, se les ha puesto difícil. Sí, claro. Lo hemos platicado en otras ocasiones. Yo creo que la profesión que más dinero debería ganar sería ser maestro. Uh-huh. Sí. Porque es quien está formando a la comunidad, a la nueva comunidad, uh-huh. a la nueva sociedad. Claro. Es quien está dándole la educación a esos chavos. Entonces es una profesión extremadamente importante. Claro. Lo peor del caso es que, seamos sinceros, ni como papás hoy en día les damos ese respeto a los maestros, ni como papás les damos algún tipo de autoridad a los maestros, ni el gobierno se las da.
1: ¡Qué feo!
0: Ni el gobierno se las da.
1: Qué gacho. El lugar entonces, que deberían de tener en la sociedad.
0: La profesión más importante de una sociedad es ser maestro. Uh-huh. Es ser maestro. Pero,
1: los queremos bueno, y los respetamos. Saludos,
0: maestros, sí. Nuestro respeto. Y como siempre lo digo en forma de chiste, la verdad está canijo. Si uno que tiene uno o dos no los aguanta, imagínate a alguien que tiene 20, 30 en su salón y ni disfrutó de hacerlos.
1: No.
0: Imagínate, está cañón. 9 de la mañana con 8 minutos en Exa FM 98.3, el Exa Móvil. Ya está en las calles.
1: Anda en las calles.
0: Anda en las calles.
1: Así
0: y
1: es.
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0: Y también tenemos en el Exa Móvil, si tú gustas, si quieres, llega nada más con tu Exa Sticker ya pegado y te regalamos par de boletos para que te vayas hoy a disfrutar de Jorge Lozano H.
1: ¡Qué chido!
0: Ya sea sola o mal acompañada con el cucaracho. Como tú guste, si quieras.
1: Como tú quieras.
0: El día de hoy, aquí también en El Paso, Texas. Cáile por allá. Ahorita más adelantito, a través del WhatsApp, también vamos a regalar boletos para Jorge Lozano H. Si el día de hoy quieren venir de Ciudad Juárez a disfrutar de, pues, su conferencia, show, solas o acompañadas o mal acompañadas. Háganlo.
1: Ustedes no como quieran.
0: Nada. Más adelante. Peguen su Exa Sticker, ya saben, es necesario.
1: Messi Resler, ubicación exacta.

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0: de la mañana, 53 minutos en Exa FM 98.3 en esta mañana de viernes 5 de junio. Viernes raro, viernes extraño.
1: Hasta la voz te cambió. Loco. Hasta tu voz se puso rara.
0: Está medio loco el día.
1: Está extra. Oye, ¿está haciendo calor?
0: Está, no, está rico.
1: ¿Está
0: a gusto? Está rico. Ajá. Pero siento que se va a poner sofocado más a ratito.
1: No, no.
0: Oye, a partir de lunes, arriba de los 100, varios días seguiditos.
1: Qué feo es eso, no manches, me choca el calor, no me gusta.
0: Pues sí. Guacala. El vaquero está bien contento, dice que le gusta nadar en
1: ¿sabes?
0: Sus caldos.
1: Hay que ponerle una cabina allá afuera.
0: Sí, de hecho el otro día le dije que por favor no prendiera el aire mientras él está aquí en la cabina.
1: Me gusta
0: y vamos
1: piensas.
0: A ver, si es cierto que te gusta,
1: me gusta
0: tanto
1: cómo piensas.
0: El calor, pues entonces pongámoslo a prueba, ¿verdad?
1: A ver si es
0: ¿sí?
1: cierto.
0: Sí. Entonces le dije, por favor, no prendas aquí nada.
1: Prende la luz, ajá, prende todo menos el aire.
0: Por favor.
1: Y le apagamos el aire del edificio también. Uh-huh. Sí, pues sí, a él no le gusta el calor.
0: De hecho, ahí si alguien anda vendiendo un carro, una troca sin aire acondicionado,
1: el
0: vaquero dice que se los cambie por su troca nueva.
1: Con aire acondicionado.
0: Con aire acondicionado y todo.
1: Ahí está.
0: Está bien, está bien. Para que disfrute esta temporada. Ay, no. 9 de la mañana, 54 minutos, el Examóvil sigue en las calles.
1: Así es, y le quedan unos minutitos solamente. De hecho, está a punto de cambiarse de ubicación para que consigas tu ex-sticker. Muchas felicidades a todos los que se fueron para llevarse sus boletos para Jorge
0: Lozano H.
1: O también los kits para papá. Tenemos que esperar la ubicación nueva porque okay. Se anda cambiando.
0: Ok, pendientes ahí para la nueva ubicación para que puedan asistir. Si ya traen su ex-sticker pegado, ya saben, se pueden llevar alguno de los premios que traemos. Entre ellos, pues este ex-kit personal de herramientas para papá. Y también tenemos boletos para Jorge Lozano H, que se presenta el día de hoy aquí en El Paso, Texas. Si ya tienen el ex-sticker pegado. Si aún no lo tienen pegado, vayan y péguenlo. Y en la siguiente ocasión, en la siguiente oportunidad, ya podrán participar. Perfect. 9 de la mañana, 55 minutos. Vámonos a más música, ya regresamos.
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0: Nicky Jam, Tiga Black Eyed Peas en Exa FM 98.3. El Examóvil sigue en las calles.
1: Tiene ubicación nueva en Remken y Mesa. Hay ex stickers y boletos para Jorge Lozano. Si quieres caerle hasta las 11 de la mañana, va a estar ahí el Examóvil. Con tu ex sticker te llevas esos boletos.
0: Por favor.
1: Remken y Mesa.
0: Ya ha pegado el ex sticker y si aún no lo tienes, nada más lo puedes pegar y participar en la siguiente oportunidad. Así es de que caile por ahí la ubicación exacta.
1: Remken y Mesa.
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2: En todas partes, Punta Exa FM 98.3. ¿Qué tal? ¿Cómo estás? Buenas tardes. Son las 12:22, 12:22. Gracias a Iván Finzi. Así lo puedes seguir en las redes sociales para que le sigan los pasos. Iván con Y, Finzi con Z. Y listo, ahí te das cuenta de todo lo que hace el Finzi. Invítalo a tu fiesta. Tú que, bueno, él está por allá en Puebla, ¿verdad? Si tú nos oyes por allá en Puebla, bueno, ya sabes que puedes, llevarlo, ¿no? A tu ambiente de fiesta, lo que sea que celebres. Tú muy bien, mi Iván. Saludos, llévanos, ándale. A Puebla, no conozco Puebla. Nitro ya conoce Puebla, tú lo has invitado. Yo no conozco Puebla, nomás me dicen que está hermosa. Así que pues, hay que ir. Ándales, y si me invitas, yo te voy a invitar aquí al Parque Central, a la X, al Borunda, a Samalayuca, a los Arenales. ¿Qué tal? ¿Cambalache o qué? Bueno, son las 12:23, tenemos una temperatura en este momento. No está tan caliente, pero sí está sabroso, digamos, ¿no? 80 grados Fahrenheit, en español son 27 grados centígrados. Tenemos humedad de 39%, está lloviendo cerca. El viento corre a una velocidad de 13 kilómetros por hora. Bueno, pues así están las condiciones del clima. Déjame decirte dónde anda mi grillo en el Examóvil. 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Va a estar todo Regrexa. ¿En dónde dije? A ver. 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Pero igual, si no tienes pegado el ex-sticker, no problema. 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No me tardo nada, ya regreso.
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7: Cuando son las 12:27, te informo cómo están los puentes internacionales. Vamos a ver, primero Zaragoza. Mira, ahí no sé por qué siempre la línea express está más atrás de la curva a estas horas, muy intensa. La línea de los mortales no, está más atrás del alto del retorno, todo el puente lleno, una hora a una hora con 20, una hora 30, más o menos para cruzar. El libre, pues bueno, hasta el Queque, por todos lados. O el puente lleno, una hora con 32 para cruzar. Santa Fe, bueno, déjame revisar por ahí. Sí, está buena parte de la avenida Juárez ocupada. Todo el puente lleno, una hora con 30 para cruzar. Santa Teresa, 50-55 minutos para cruzar. Tornillo de 40-45 minutos, el tiempo aproximado para cruzar.
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7: ¡Qué rico, qué rico! ¡Ay! ¡Gracias a Dios!

0: no me importaría. Ah, te creas, sí. Hay que ser muy responsable, ¿eh? Hay que divertirse chido con agua de limón nomás, Jamaica, horchata, melón y ya. Oilo. Bueno, espero que te la pases muy bien, pero con mucha responsabilidad. Sale mi grillo, por ejemplo, él es bien responsable, casi no le entra el tecito ni nada de eso. Mi grillo, ¿cómo estás?
1: Para nada le entramos, mi Turi, para nada. Pura sodita, pura agua, ya sabes, fit el vato.
0: Muchacho sano, tú muy bien, mi grillo. Estrellita para ti.
1: Oye, mi Turi, pues ahorita andamos en el Examóvil, ya sabes, aquí andamos al 98.3 y pasadito. Ah. Estamos ahora en Midway y Alameda. Alameda y Midway. Traemos ex-sticker por si no lo tienes, pero si ya lo tienes, traemos recompensa para ti. Traemos cajitas para el regalo de papá y también traemos dos pares de boletos para que te vayas a ver a Jorge Lozano H. Si quieres ir, cáele en este momento aquí a Midway y Alameda.
0: Hay premio en el Examóvil, así que preséntate con tu ex-sticker, reclama los premios, ya quieras ir a la conferencia o quieres el kit de papá para celebrar el Día del Padre. O si no tienes ex-sticker, este es punto exacto también de preparación.

0: Es decir, vas, salivazo, mi grillo ahí al vidrio tuyo. Y listo, te pega el Exa Sticker para que puedas participar en todas las promos de Exa FM 98.3. 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
1: Todito regresa, así que buenas rolitas, buenos premios, Exa Sticker en tu carro, levantón de espíritu y vida social. 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
0: 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Bueno, sale, vale, mi grillo, gracias.
2: Yes, sir.
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0: Vamos a ver cómo está la condición del clima, pues. Tenemos en este momento 27 grados centígrados, que son en inglés 80 grados Fahrenheit. Tenemos humedad de 38% y el viento corre a una velocidad de 8 millas por hora.
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0: Bueno, vamos a irnos con el segundo set de la tarde. Este estará a cargo de DJ Crotan. Pero este es del Estado de México, de Texquilucan, ¿verdad? Ok, bueno, entonces síguelo así en las redes sociales. Como DJ, así con K, Crotan. Muy bien, oye, tenemos otro Examóvil, porque dos son mejor que uno. Tenemos en activación también a Dan, que está por allá en Mesa y Balboa. Mesa y Balboa hasta la 1 de la tarde, es decir, todo el programa, todo regresa. Y él tiene boletos para que vayas a la conferencia de Jorge Lozano H, ¿ok? Mesa y Balboa, la que te quede más cerca, la ubicación, con Grillo, ahí en lo que es Midway y Alameda, o con Adán en Mesa y Balboa, ¿ok? Sale, vale, vamos a ponerle ritmo al mediodía aquí en XFM 98.3. Dale, Microtan, a continuación aquí en XFM 98.3.
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0: Bien, en todas partes, Pontex FM 98.3. Buenas tardes, son las 12:56, 12:56. 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Continuamos con más aquí en XFM 98.3.
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0: Son las 12:59 en Exa FM 98.3. Buenas tardes. 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
0: Atención, en este momento hay reporte de tráfico pesado en Monwood Drive y Septiembre Drive. Hay accidente de tráfico también en Gateway North y Gateway, bueno, ahí en la rampa de Gateway North, para que manejes con precaución.
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0: Y colorín colorado, este regresa ha terminado. Gracias, Grillo, como siempre, por estar por ahí en un punto exacto. Ya te juites, Grillo. Háblame, Jesús. Ah, no. Bueno, gracias a Grillo que estuvo por ahí bien activo en este punto exacto de Midway y Alameda. Y gracias a Adán Porras, que también estuvo en el otro examóvil. Este es el examóvil 649. Ahí estuvo Adán Porras en Mesa y Balboa. Gracias, mi Adán, donde más premios dan. Tú muy bien. Yo soy Arturo Ortiz, te acompañé en los estudios de XFM 98.3. Muchísimas gracias. Nos escuchamos al ratito. Voy a echar taco y mi regreso, te lo juro. A las 3 aquí estoy dando lata, haciendo ruido, ¿ok? Ahora te invito para que te quedes bien informado en XFM 98.3 con la mejor información de MBS Noticias Juárez, El Paso, con Alba González y todo su equipo profesional de las noticias, ¿ok? Oye, está muy pendiente para que te ganes premios con XFM 98.3. 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Tienes oportunidad de llevarte alguno de los premios de XFM 98.3. 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Entonces, en cuanto escuches el llamado o que nos sigas a través de las redes sociales, ahí es donde, ¿ok? 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Que tengas excelente tarde. Por acá nos escuchamos. Chao, bye, bye.
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0: Hola, hola, ¿qué tal? Muy buenas tardes, damas y caballeros. Qué gusto saludarles en este viernes 5 de junio del 2026. Un día nubladito, agusticidad, hay vientecito que no se siente ahorita mucho el calorón. Ya sabe cómo atravesamos las fuertes temporadas de verano, de primavera en Ciudad Juárez, El Paso, Texas. Pero en esta ocasión está muy a gusto. Incluso hay chipichipi en algunos puntos de la localidad. Ahorita le vamos a dar, por supuesto, el reporte del tiempo. Por lo pronto, muchísimas gracias por estarnos acompañando en MBS Noticias Juárez, El Paso, Texas. Vámonos a los titulares de hoy.
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0: Abre debate el caso del animal de compañía que atacó a menor en Feria del Libro. Le contaremos los detalles. Autoridades sanitarias detectan caso de gusano barrenador en Texas. Entérese. Cierran consulado de Estados Unidos Americanos en México como parte de una reconstrucción de la red diplomática binacional. Se preparan ferias y festivales para gozo de la comunidad fronteriza. Le diremos cuáles, dónde y cuándo podrá disfrutarlos. Esta y más información a continuación.
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0: La frase matona del día de hoy, viernes, le vamos a dar una dosis completa para todo el fin de semana, que le aguante el sábado, el domingo y hasta el lunes. Primeramente, Dios, que regresamos con más información, porque este noticiario, ya sabes, de lunes a viernes de 1 a 2 de la tarde. Pero con esta frase espero y quede bien motivado, porque así nos gusta empezar nuestro noticiero, con frases positivas, con cosas motivadoras. Qué curioso que las mejores cosas de la vida se parecen a una semilla. Al principio nadie las nota, pero con el tiempo un ambiente adecuado y constancia comienza a crecer. Florecen con valores, dan frutos de amor y amistad, hasta que terminan convirtiéndose en lo más valioso, aquello que cambia todo para bien. Usted sea esa semilla. En su entorno, con sus amigos, en su trabajo, con sus familiares. Qué feo que en ocasiones nos cataloguen como el fastidioso, el mala leche, el que pone el pie, el que es bien mentirosote, el que engaña a las amistades, el que traiciona. No creo que a las personas nos guste que nos cataloguen de esa forma, pero sí hay y sí existen. Pero estamos a tiempo, damas y caballeros, de tener una semilla que florezca y que seamos luz de vida para quienes nos rodean. Esa es la frase matona del día de hoy. Con esta la dejo para iniciar con la información de este espacio de noticias. Por supuesto, y como siempre, haciéndole la invitación para que nos visite y nos ponga sus mensajes, sus audios, sus fotografías a través del número de teléfono de WhatsApp 915-667-1389. 915-667-1389. La alada en Ciudad Juárez, con el mismo número, es el 001-915-667-1389. Ahí estamos muy pendientes de todos sus mensajes, de lo que nos quiera compartir. Oiga, y ha causado revuelo, vamos a iniciar en materia, el caso de Sacha. Sacha es una perra husky que desafortunadamente muerde a un pequeño en la Feria del Libro. Seguramente usted recordará, y si no lo recuerda, aquí yo le doy el precedente de que tuvimos este magno evento de forma reciente en el Centro Cultural Paso del Norte. Ahí en la Feria del Libro ya varias exhibiciones anualmente se realiza. Esta no fue la excepción. Había una persona acompañada de su can, de Sacha, de esta perrita. Y entonces, en este sentido, ha causado opiniones encontradas. Esta es la definición. Opiniones encontradas a favor y, por supuesto, personas que dicen el perro ya no puede o la perrita ya no puede volver con su dueño. ¿Por qué? Aquí le doy los datos. Tener un cuidado responsable por los perros es señal de que realmente existe un amor verdadero por la mascota. Justo es este el debate que ahora está al rojo vivo en el caso de una perra husky llamada Sacha. Mordió a un niño de 5 años en la cara, provocando lesiones graves. Incluso se habla de que el menor tendrá que entrar a cirugía. La Dirección de Atención y Bienestar Animal, DABA, ya indicó que no sacrificarán a Sacha, pero tampoco será devuelta a su dueño, porque mostró documentos de vacunación vencidos y las condiciones donde vivía no eran óptimas ni salubres para el animal. Las opiniones están muy divididas sobre las responsabilidades y culpas. Vamos a escuchar a la señora Lorena Trujillo. Esto fue lo que opinó.
2: Yo creo que ahí se le está dando más importancia al perro que al niño. Y hay que dejar de humanizar a los animales. Los animales no piensan y no razonan. Son instintivos. Sí, hay que respetarlos, sí. Pero es más importante un niño al que le van a quedar cicatrices de por vida en su cara. ¿Y quién lo va a tratar? Nadie. ¿Quién habla de él? ¿Quién dice de él? Nadie. No dice nada. El señor está muy agresivo. Tal vez más agresivo que su propio perro.
0: Lorena argumentó que el accidente ocurrió dentro de la Feria del Libro y no tendría por qué haber un perro ahí adentro. Comentó que también es responsabilidad de los organizadores que permitieron la entrada del canino a un evento con muchas personas y niños. Por otra parte, el señor Jesús Valles defendió que la perrita debe regresar con su dueño, que es un adulto mayor y es su motivación de vida. Vamos a escuchar.
3: Por parte del niño falta cuidado de un adulto, no tuvo una inspección o una observación por parte de un adulto al momento de tocar a la mascota. Al final, si no le entregan la perrita al dueño, ¿quién se va a hacer cargo de ella? O sea, no creo que exista una institución que se va a hacer cargo.
0: Otra persona que está impactada con la noticia se llama Ámbar, quien fue muy radical con su opinión, incluso cuestionó qué pasaría si fuera tu hijo al que mordió un perro. Así lo señaló, escuchemos.
4: El perro es violento por naturaleza, por lo que hizo, y las personas que están opinando que no deben sacrificar al perro, creo que están un poco mal, como no es su hijo, y por eso pues la sociedad está así, hace más drama por un perro que por un ser humano que pierde la vida todos los días aquí en Ciudad Juárez.
0: Bueno, también consultamos a Ana Félix, más bien Lili Torreso consultó a Ana Félix, activista animalista de la Asociación Protectora de Animales de la Calle, desde hace 13 años que se ha encargado de rescate a perros, y esto fue lo que ella opinó. Vamos a escucharla.
5: Yo te puedo decir que Sacha es una perra que este señor ha abusado de su compañía al traerla largas horas a su lado trabajando, porque él está trabajando vendiendo sus libros. ¿Tiene todo el derecho a trabajar? Claro que sí, pero lo que no tiene derecho es exponer a largas horas a una perra husky, que por su genética son perros de mucha actividad, de mucha necesidad de que ella tenga que gastar la energía diaria para poder lograr tener una perra estable.
0: Destacó que como conocedora de una perra husky, no entra en el estándar de un perro de apoyo emocional, y esto es apoyado por especialistas y adiestradores caninos. Finalmente, la animalista dijo que al traer a la perrita por horas trabajando es un abuso, y en caso que la mamá del niño no se percató de que el menor molestaba a Sacha, el dueño del canino, como tutor y responsable del animal, debió decir a la mamá o retirar al perro. ¿Usted qué opina? Y también nos va llegando una información de último momento, porque tenemos la declaración de la mamá. Aquí se la voy a dar a conocer. Mire, hoy habló la mamá y dice que ella pidió permiso al dueño de Sacha para que el niño la tocara, y él respondió que no mordía porque era un perro de acompañamiento. Después de un rato lo atacó. Fue la misma mamá quien quitó al perro de encima del menor, pero que no es verdad que el niño la estuviera molestando, porque hay una versión también de una supuesta testigo que dice que el menor le estaba jalando las orejitas, incomodándolo de alguna manera. Pero la mamá pues aquí dice que esto no fue verdad y que incluso pidieron permiso al dueño para poder acariciar al can. Bueno, pues hay muchas opiniones encontradas. Por lo pronto, el perro o la perrita no va a ser regresada a su dueño, que también mencionaron en DABA que el propietario ha mostrado conductas que son inapropiadas, no que se llegue a un diálogo en donde ambas partes queden de acuerdo, sino que sube de tono, ¿no?, la plática y el momento en que se está negociando. Entonces, que la perrita no vuelve a su dueño, se va a poner en adopción, ahorita está en observación, y que las condiciones en que la tenían en esta vivienda, en este domicilio, no eran las apropiadas porque pues el patio estaba muy sucio y no tenía la actualización de sus vacunas. Juzgue usted, se lo ponemos a su consideración, por supuesto. Y si quiere hacernos algún comentario a través del número telefónico de WhatsApp, ahí estamos para atenderle en el 915-667-1389. Hacemos una breve pausa comercial, regresamos con más. Antes le presento el cruce fronterizo, cuáles son los movimientos que se están registrando en estos momentos en los puentes. Aquí se lo damos a conocer.
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0: El puente libre, 1:30 para cruzar, es lo que nos está marcando aquí el temporizador en el Fideicomiso de Cruces Internacionales. Y el Santa Fe, 105 para cruzar. Hay bastante filita, para que usted lo tomé en cuenta. Eso sí, no se va a solear tanto, porque escuchábamos algunos testimonios. Mire, hay de forma reciente una información en esta semana de una persona que se metió a la fila a la brava, pero todavía que se molestan con él porque no hizo la fila prudentemente, pues baja con un ladrillo de su vehículo, agrede a otras unidades en sus cristales, y había una persona que lo estaba grabando y le lanza el ladrillo. Imagínese nada más lo que se vive en los cruces internacionales cuando uno no llega a tiempo. Y también las condiciones del clima, que son factores también de enojo, de molestia, de estar esperando y demás. Pero ahorita, bueno, las condiciones están muy apropiadas. En el Santa Teresa tenemos 50 para cruzar. Guadalupe Tornillo, 40 y si nos vamos al puente Zaragoza, aproximadamente 1:30 para estar del lado americano. Nosotros hacemos una breve pausa, regresamos con más información. 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
0: Volvemos con más información. Muchísimas gracias por continuar con nosotros. Y nos vamos con temas importantes. Mire, la verdad de las cosas y como son, sinceramente, en Estados Unidos el tema del cuidado de las mascotas es muy bien supervisado. Aquí en Ciudad Juárez no hemos podido terminar con el tema de perros, de gatos principalmente, en situación de calle, que sufren, oiga, tanto en el frío como en el calor, sin tener un hogar, que les hagan el feo, buscando en los tambos de basura, viendo cómo se alimentan en el día a día, cómo consumir agua, en fin, y no hemos podido terminar con ese problema. Eso es una realidad. Tenemos miles de mascotas que proliferan por las calles de la frontera, sin dueño, y que en ocasiones hacen manadas, que incluso le presentábamos meses atrás, llegaron hasta que perdiera la vida una persona del sexo masculino. ¿Recordará usted este caso? Si bien es cierto, se mencionó, habría invadido propiedad privada, que ni siquiera era propiedad privada, porque se trataba de paracaidistas, por así decirlo, en un terreno baldío, pero pues estaba cercado, ¿no? El lugar por donde él atravesó, ahí se encontraban los canes, atacan a este hombre hasta que desafortunadamente acaban con su ser, acaban con su vida. Bueno, ahora nos vamos, aquí también se han estado haciendo acciones muy importantes con el tema de los microchips, con la vacunación, con la fumigación para el tema de la rickettsiosis. No quiere decir que estamos en pañales, sí vamos avanzando y se está abordando el tema.

colocará microchips gratuitos para perros y gatos durante los eventos comunitarios Parks After Sunset. Las autoridades destacaron que el microchip es una herramienta fundamental para localizar mascotas extraviadas y facilitar su regreso a casa, por lo que invitaron a los dueños a aprovechar este servicio sin costo. En cada jornada se entregarán 75 microchips por orden de llegada, además de que las familias podrán disfrutar de actividades recreativas y funciones de cine al aire libre. Los eventos se llevarán a cabo de 6 a 7:30 de la tarde en... Tome nota, por favor, agarre su pluma, su lápiz o grabe la voz, lo que más se le facilite. Si su mascota allá en El Paso, Texas, todavía no cuenta con su microchip, su perro, su gato. Bueno, pues mire, el 5 de junio, Gallegos Park en Canutillo. 12 de junio, Rubén Estrella Park. 18 de junio, San Elizario Placita. 26 de junio, Sparks Park. 10 de julio, Summer Sky Park. Y 17 de julio, Azcárate Park. Todo el mes de junio, también parte de julio, se van a estar realizando estas jornadas de 6 a 7:30 de la tarde, sin ningún costo, para que, pues, si se llega a perder su mascota, imagínense, son parte de la familia y de pronto no saber nada, y a lo mejor ahí estamos colocando la fotografía en redes sociales, buscando quién nos apoya para compartir y demás, pero ya con su chip, pues ya sabe dónde se va a encontrar su mascota y la va a poder ubicar fácilmente en dado caso de que ocurra una incidencia de esta naturaleza. Pues ahí está la información, damas y caballeros. Las autoridades recordaron que todas las mascotas deberán permanecer con correa y reiteraron que la identificación mediante microchip es una de las medidas más efectivas para garantizar su seguridad y bienestar. Excelente noticia. Y continuamos con más de Estados Unidos, porque ahora hay asuntos de salud, pero que no nada más involucran a especies, a animales, sino también a humanos. ¿Por qué? Porque las autoridades sanitarias de Estados Unidos confirmaron la detección del primer caso de gusano barrenador del mundo en Texas, lo que acerca la plaga a Chihuahua y mantiene en alerta al sector ganadero de la región. El caso fue localizado en un bovino del condado de Zavala, Texas, de acuerdo con el Departamento de Agricultura de Estados Unidos. La confirmación ocurre mientras en México ya se reportan más de 2,000 casos activos de esta enfermedad que afecta principalmente al ganado. Según datos del Servicio Nacional de Sanidad, Inocuidad y Calidad Agroalimentaria, hasta la semana epidemiológica número 22 de este año, se contabilizaron 2,077 casos en el país. La mayoría se han detectado en bovinos, aunque también se han reportado infecciones en perros, cerdos, caballos, cabras, ovejas y otras especies. La plaga ya está presente en estados fronterizos como Coahuila, Nuevo León y Tamaulipas, sin que hasta el momento se haya confirmado casos en Chihuahua. El presidente de la Unión Ganadera Regional de Chihuahua, Álvaro Bustillos, señaló que la llegada del gusano barrenador a territorio estadounidense era previsible debido al avance de la plaga hacia el norte del continente y la limitada capacidad actual para su contención. Añadió que Estados Unidos podría aplicar, pues, nuevas medidas para combatir este padecimiento y controlar la movilización de ganado en Texas, mientras continúan los esfuerzos binacionales para frenar la propagación del insecto. La principal estrategia para combatir el gusano barrenador sigue siendo la liberación masiva de moscas estériles, una técnica que busca interrumpir el ciclo reproductivo de la plaga y reducir su expansión en las zonas afectadas. Y es que, mire qué hace el gusano barrenador en humanos. Causa una infección llamada miasis al depositar sus huevos, la mosca, en heridas abiertas o cavidades corporales, nariz, oídos, boca. Al eclosionar las larvas, se alimenta del tejido vivo. Suena fuerte, ¿verdad? Provocando lesiones destructivas y dolor intenso. También los síntomas principales son dolor, inflamación, enrojecimiento y sangrado en la zona afectada. ¿Y sabe qué es lo más trascendente? Si de pronto, oiga, cuando estamos así como que distraídos y se para un mosquito en nuestro cuerpo o hay algún bicho, ¿verdad?, que de pronto sentimos en la piel, ¿cómo nos ponemos? ¿Cuál es nuestra reacción?

0: acción. Ahora imagínense sentir movimientos dentro del cuerpo de gusanos que se están comiendo el tejido vivo. Ya se ha de imaginar esta situación. En México ya son muchos casos, 2000 y cacho, lo que le mencionaba. Pero en Estados Unidos, en Texas, se detecta el primero. Es común que el paciente perciba o sienta cómo se mueven las larvas dentro de la herida o cavidad. Si la herida no se trata, el tejido expuesto puede desarrollar infecciones bacterianas secundarias graves. En casos extremos, en áreas sensibles como la nariz, ojos u oídos, y el daño puede ser letal. Pues están en alerta ahora en Estados Unidos porque ya se registró el caso, el primero, en el condado de Zavala, Texas. Estaremos muy al pendiente, porque en algún momento dado ya no nos permitían, como si yo tuviera ganado, ¿verdad? Pero se limitó al estado de Chihuahua, que somos de los exportadores en el tema de ganado. Somos de los principales lugares, pues por el gusano barrenador se estuvo limitando el acceso de bovinos hacia Estados Unidos, y en este caso pues ya se detectó la primera situación. Pero pues ojalá y esto no nos afecte en el tema económico. Por lo pronto se siguen haciendo los trabajos y los esfuerzos correspondientes. Oiga, vámonos a más noticias. En otro orden de ideas, una joven migrante guatemalteca recuperó su libertad tras pasar 4 meses bajo custodia del Servicio de Inmigración y Control de Aduanas de Estados Unidos, periodo en el que no recibió una cirugía que médicos consideraban urgente para tratar un quiste ovárico que le provocaba severos dolores. Andrea Pedro Francisco, de 23 años, fue detenida en Minnesota junto con su madre como parte de un operativo migratorio de la administración de Donald Trump. Su arresto ocurrió apenas 6 días antes de una intervención quirúrgica programada para extirpar un quiste que, según especialistas, requería atención inmediata. Tras su detención, la joven fue trasladada a un centro migratorio instalado en El Paso, Texas. Poco después de su llegada, tuvo que ser llevada de emergencia a un hospital debido a complicaciones relacionadas con su padecimiento. De acuerdo con sus representantes legales, durante su permanencia en detención se rechazaron solicitudes para que recibiera atención especializada fuera del centro o también que fuera liberada por motivos humanitarios, mientras su estado de salud continuaba deteriorándose. La liberación ocurrió de manera sorpresiva esta semana. Andrea relató que no esperaba la noticia y que su principal deseo era reencontrarse con su familia. Ahora, además de regresar a casa, podrá finalmente someterse a la cirugía que le fue pospuesta durante meses y recibir la atención médica que requiere. El caso ha generado preocupación entre defensores de los derechos de migrantes, luego de que especialistas que revisaron su historial clínico advirtieron que retrasar la cirugía podría comprometer su fertilidad e incluso representar un riesgo para su vida si el quiste presentara características cancerígenas. Ahí tiene temas de salud sumamente importantes y lo que está ocurriendo también en temas migratorios. Vamos a la pausa comercial, damas y caballeros. Regresamos con más. ¿Se le antoja un cafecito porque está nublado? ¿O de qué tiene ganas este viernes? Nosotros una agüita. Aquí andamos con agüita. Bueno, el productor ya ni agüita nos da. 3 meses y ya, oiga. Así, mire, nos olvidó de plano. Vamos al corte, regresamos.
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0: Oiga, ¿qué cree? Fíjese que el Departamento de Estados Unidos informó que ha iniciado una revisión de los 53 consulados en México, los que están distribuidos en el país, y se está considerando el cierre de algunas oficinas diplomáticas. De hecho, ya se dio a conocer que viene el cierre total de una de las sedes consulares de Estados Unidos en México por la baja demanda que se tiene. El secretario de Estado, Marco Rubio, informó ante la Cámara de Representantes que la decisión obedece a la baja actividad registrada en esa sede, especialmente en la aprobación de permisos y trámites consulares. Aunque las autoridades estadounidenses no han revelado cuál de los consulados será clausurado ni la fecha en que ocurrirá el cierre, señalaron que mantener una oficina con poca demanda ya no resulta justificable. Definitivamente yo creo que no estamos dentro de esa lista, pues somos zona fronteriza, oiga, aquí ya sabe la zona dorada cómo se mantiene prácticamente a diario abarrotada para los trámites consulares. Entonces, aunque no se ha dicho cuál va a ser la sede que van a cerrar, pues Ciudad Juárez, yo en lo particular no le veo posibilidades de ninguna manera, ninguna sede consular que se encuentre en zona fronteriza estaría dentro de estas apreciaciones. Bueno, y nos vamos a más información, porque la presidenta de México, Claudia Sheinbaum Pardo, cuestionó la actuación del alcalde de Metepec, Fernando Flores Fernández, luego de que se difundiera un video en el que aparece ingresando de manera agresiva a un club privado acompañado por escoltas presuntamente armados. La mandataria informó que solicitó al secretario de Seguridad y Protección Ciudadana, Omar García Harfuch, revisar el caso para determinar si existió alguna irregularidad o violación a la ley. Sheinbaum enfatizó que los servidores públicos deben conducirse con humildad y sencillez y calificó como inapropiada la forma en que el presidente municipal ingresó al inmueble. La jefa del Ejecutivo señaló que la actitud mostrada en el video refleja soberbia y consideró preocupante la presencia de personas armadas durante el incidente, al señalar que ese comportamiento no corresponde a la investidura de un funcionario público. Estamos hablando de la actuación del alcalde de Metepec, Fernando Flores Fernández, luego de que se difundiera un video en el que aparece ingresando de manera agresiva a un club privado acompañado por escoltas presuntamente armados. Y ya que estamos hablando de alcaldes, lamentamos profundamente la muerte de un presidente. En este caso, aquí le voy a decir de quién se trata. Aquí tenemos la información. Porque este viernes hay luto en Comarca Lagunera. La mañana de este viernes falleció a los 60 años de edad el alcalde de Torreón, Coahuila, Román Alberto Cepeda González, luego de enfrentar diversos problemas de salud que en las últimas semanas lo habían mantenido alejado de las actividades públicas. La información fue dada a conocer por medios locales y se está a la espera de un posicionamiento oficial por parte de su familia y del ayuntamiento. En días recientes, el presidente municipal había reducido su agenda pública debido a un tratamiento médico. Román Cepeda se desempeñaba como alcalde de Torreón para el periodo 2025-2027, tras haber sido reelecto para un segundo mando al frente del ayuntamiento. Abogado de profesión, empresario y político con una amplia trayectoria en el servicio público, fue una de las figuras más representativas de la vida política de la región lagunera. En paz descanse, Román Alberto Cepeda González, presidente de Torreón, Coahuila, que el día de hoy, a sus 60 años de edad, pierde la batalla ante una enfermedad que ya lo venía acechando desde hace meses atrás. Lili Torreso, ¿dónde andas? ¿Qué estás haciendo? Coméntanos, por favor. ¿Qué es esto de la Expo Financiamiento? Cuando hablamos de financiamiento, pues a todos nos interesa, ¿no? Pero, a ver, danos los datos, por favor, te escuchamos. Adelante.
8: Muy buenas tardes, Alba Radio Escuchas. El día de hoy les cuento que llega a Ciudad Juárez la primera Expo Financiamiento 2026, con el propósito de reunir en un solo lugar a las instituciones bancarias, organismos de apoyo empresarial, fondos de financiamiento, programas gubernamentales y especialistas que podrán orientar a los emprendedores y empresarios sobre alternativas disponibles para fortalecer sus proyectos. Tania Maldonado Garduño, directora general de Desarrollo Económico del Gobierno Municipal, hizo la invitación.
16: Quiero compartirles la realización de esta primer Expo Financiamiento 2026. Este 11 de junio en el Centro Profesional de Ingenieros y Arquitectos CEPIA, en un horario de 8 a 1. Este es un espacio diseñado para acercar oportunidades, herramientas y soluciones financieras a quienes impulsan la economía de nuestra comunidad, las micro, pequeñas, medianas empresas. Representan una parte fundamental de nuestro tejido económico y generan empleo, fortalecen la cadena de valor local y son fuerte constante de innovación y crecimiento.
8: Durante el evento se contará con la participación de 25 financieras que presentarán los diferentes modelos de financiamiento. Carlos Alberto Noé Hernández, presidente de la Cámara de la Industria de la Transformación, Canacintra, externó su gratitud por el evento, ya que es de gran oportunidad para el desarrollo de las empresas, y esto es lo que comentó.
17: Queremos invitar a todos, nosotros por parte de los industriales vamos a hacer lo propio dentro de Canacintra para que todos nuestros industriales pequeños y medianos puedan participar en esta feria y abrirla al público en general, que creo que va a ser de bastante provecho.
8: Asimismo, Ángel Antonio Puebla Valles, de Fideicomisos Instituidos en Relación con la Agricultura, dijo que se buscará acercar financieras que puedan ofrecerle un crédito más acorde a la necesidad de cada empresa y persona que lo requiera. El próximo jueves 11 de junio se llevará a cabo la primera Expo Financiamiento 2026 en el Centro Profesional de Ingenieros y Arquitectos CEPIA, en un horario de 8 de la mañana a 1 de la tarde con entrada gratuita. Este es mi informe, que tengan muy buenas tardes.
0: Excelente, mi estimada Lili Torreso, qué buena información, por supuesto. Ya sabe, aquí la noticia variadita y platicadita como nos gusta, de todo un poco, para que usted esté al tanto de lo que ocurre en El Paso y en Ciudad Juárez. Y también de aquí nos vamos a lo siguiente, porque por primera vez se realizará el Festival del Libro y las Artes de Ciudad Juárez 2026, un evento que se llevará a cabo del 10 al 14 de junio en el Paseo Juan Gabriel, y diversas sedes alternas de la ciudad. Esta feria contará con la participación de numerosas editoriales, escritores, artistas, promotores culturales y músicos. Oglat Lizeth Olivas, directora del Instituto para la Cultura del municipio de Juárez, detalló más sobre este primer festival. Vamos a escucharla.
18: La entrada, por supuesto, que es totalmente gratuita. Y el objetivo de este Festival de la Feliju es, por supuesto, fomentar la lectura y el acceso a la cultura, generar espacios de encuentro entre creadores y ciudadanía, por supuesto, para el ejercicio de derechos culturales de las y los ciudadanos juarenses, impulsar el desarrollo en las industrias creativas y culturales, posicionar a Ciudad Juárez como un referente cultural en la frontera norte y fortalecer, por supuesto, la oferta artística y literaria del municipio.
0: Ahí tiene, del 10 al 14 de junio, en el Paseo Juan Gabriel, y también va a haber otras sedes alternas de la ciudad. Si usted tiene alguna duda sobre la cartelera, los artistas, los talleres, los libros que se van a estar presentando, visite las páginas oficiales de IPACULT, así son sus siglas, IPACULT, y ahí va a encontrar toda la información para, si usted quiere ser parte de este Festival del Libro y las Artes, pueda hacerlo del 10 al 14 de junio. Excelente, vámonos a la pausa comercial, damas y caballeros, regresamos con más.
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9: 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Muy buenas tardes, Alma. Muy buenas tardes, familia futbolera. Espero estén teniendo un excelente inicio de fin de semana. Yo soy Carlos Alvidres, el vaquero, y les traigo el resumen de lo que está sucediendo en el mundo deportivo. Y es que la selección mexicana sigue afinando detalles rumbo a la fiesta grande de este 2026. El tricolor cerró su preparación con una contundente goleada de 5-0 sobre Serbia, dejando buenas sensaciones entre la afición y el cuerpo técnico. Hablando de figuras, Raúl Jiménez continúa haciendo historia. El delantero anotó ante Serbia e igualó a Jared Borghetti como el segundo máximo goleador en la historia de la selección mexicana. Un gran regreso para el atacante, que busca llegar en su mejor momento. Por cierto, el técnico de Serbia, Paunovic, reconoció el nivel mostrado por México y aseguró que ve una selección fuerte y en ascenso rumbo al próximo torneo. En la Fórmula 1, Sergio Checo Pérez vivió un complicado fin de semana durante las prácticas del Gran Premio de Mónaco, luego de que su monoplaza sufriera un incendio que lo obligó a abandonar la sesión. Afortunadamente, el piloto mexicano salió ileso y su equipo trabaja para tener el auto listo para la clasificación. Cerrando estas noticias deportivas, en la Liga MX, el América inicia una nueva etapa. André Jardiné dejó el banquillo azul crema tras una exitosa gestión y la directiva apostó por Guillermo Almada como nuevo entrenador. El uruguayo llega con la misión de mantener a las Águilas en la cima del fútbol mexicano y pelear por más títulos. La afición se dice algo confundida, ya que la salida de Jardiné fue repentina. La llegada de Almada tiene noticias entre altas y bajas, pero vamos a ver qué sucede. Ya el fútbol mexicano pues empieza a mover. Así la información deportiva más importante del momento. Yo soy Carlos Alvírez, el vaquero, y los espero mañana a las 10 de la mañana en punto, tempranito, con mucha música y mucha información. 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
0: Tremendísimo, vaquero, muchísimas gracias por esta información deportiva. Viene el fin de semana también con mucho movimiento y ya prácticamente a la vuelta de la esquina con esta fiesta futbolera a nivel nacional. Entonces, pues bueno, estamos preparados prácticamente. Y también, ya que estamos hablando de estos temas, la gobernadora Maru Campos invitó a las familias a disfrutar de la fiesta mundialista, que se incluirá transmisiones gratuitas en pantallas gigantes de los partidos de la selección mexicana. Las actividades se realizarán en la capital del estado y la sede será la Plaza del Ángel, que contará con áreas de activación deportiva, entrega de artículos promocionales, zona gastronómica y espacios para los asistentes. En Cuauhtémoc, la cita será en el Estadio Monumental, en Delicias, en el Gran Estadio de Béisbol, en Parral, en la Plaza de la Identidad, y en Jiménez, en la Plaza Principal. El primer evento será el 11 de junio con el partido inaugural entre México y Sudáfrica. También se transmitirán los encuentros ante Corea del Sur y Chequia, además de las semifinales y la final del torneo. Las autoridades informaron que si México avanza a las siguientes rondas, se mantendrán las transmisiones públicas en las mismas sedes. Seguramente usted se está preguntando, ¿y Ciudad Juárez qué? ¿Por qué el gobierno del estado no nos incluye? Ah, porque el gobierno municipal ya hizo lo propio e hizo el anuncio. También aquí vamos a tener estas distintas actividades, y si nos faltaban algunos municipios en el estado, y a la entidad del gobierno de Maru Campos está haciendo cargo. Vámonos con más. Hoy se conmemora el Día Mundial del Medio Ambiente, establecido por la ONU en 1972 para destacar la importancia de proteger a la naturaleza y fomentar la acción ambiental global. Este día busca crear y promover una conciencia global, movilizando a ciudadanos, empresas y gobiernos para adoptar prácticas sostenibles y políticas ecológicas por medio de campañas de reforestación, limpiezas comunitarias, foros educativos y compromisos por la sostenibilidad. En este sentido, Lili Torreso nos tiene la siguiente información. Hay un programa de medio ambiente. ¿De qué forma podemos contribuir los ciudadanos? Adelante, Lili.
8: Muy buenas tardes, Alba Radio Escuchas. Hoy, dentro del marco del Día Internacional del Medio Ambiente, César Díaz, director municipal de Ecología, señaló que en Ciudad Juárez el 85% de la contaminación viene de los vehículos, por lo que uno de sus programas ambientales más importantes es la verificación vehicular. Escuchemos lo que dijo el director de Ecología sobre este programa.
1: La verificación vehicular es sumamente importante como un mecanismo de medición de la contaminación y en favor del medio ambiente. Ayer se tocó el tema, incluso en el Cabildo Binacional, en donde se debe de fortalecer este programa toda vez que en Juárez el 85% de la contaminación viene de los vehículos.
8: El programa de verificación vehicular va de la mano con el monitoreo binacional de la calidad del aire, que desde hace 30 años se lleva a cabo en conjunto con El Paso, Texas, Santa Teresa, San Lampard, y que está indicando la cantidad de moléculas contaminantes. Díaz también destacó que en pro del medio ambiente son las cruzadas del reciclaje, donde se ha tenido gran respuesta de la ciudadanía que lleva aceites, tiliches, basura electrónica, lo cual indica concientización en los juarenses y se traduce en un beneficio de impacto ambiental tanto en la atmósfera como en el suelo de esta frontera. En este Día del Medio Ambiente, César Díaz compartió un mensaje como director de Ecología.
1: Cuidar el medio ambiente no está peleado con el renovar o el avanzar, simplemente es hacerlo de mejor manera, ¿no? Porque a veces se cuestiona o se critica que se dejan de hacer algunas obras o algunas situaciones por cuidar el medio ambiente, entonces creo que más bien es hacerlo de mejor manera cuidando el medio ambiente, lo que nos queda. Estamos viendo cambios climáticos que se está dando, estamos viendo vientos atípicos, estamos viendo problemáticas de salud que viven ahora con estos calores también, como lo es en este caso lo que ya es una enfermedad endémica, que es la rickettsia, lo que no teníamos hace años.
8: Pues ahí lo tiene, nunca es tarde para dar un pequeño paso y empezar a cuidar el medio ambiente desde casa. Este es mi informe, que tengan muy buenas tardes.
0: Muchas gracias, Lili Torreso, por esta información. Gracias por siempre estar al tanto de este espacio informativo. Nuestra reportera estrella, que siempre está al pendiente de las noticias más trascendentales en Ciudad Juárez, El Paso, Texas, a nivel mundial e internacional. Por supuesto, lo más destacado en territorio nacional. Gracias, Lili Torreso. Que tengas un excelente fin de semana. Por lo pronto, nosotros nos vamos a otra noticia. Bueno, la pausa, ¿verdad, mi estimado productor? Vamos a la pausa, pero al regresar le voy a contar de la reaparición de una especie de un animal que se creía ya extinta y de nueva cuenta se dejó ver. Vamos al corte, volvemos.
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0: Oiga, y saluditos rápidamente al Güero Prieto. Dice, soy el único güero prieto que existe en la ciudad, pero bueno, le dicen el güero, aunque está prieto, ¿verdad? También al compare, la barbacoa, el compare, que se encuentra ahí por la avenida de la Raza, y ya también una tradición por acá en la frontera. A Mari, muchas gracias, Mari, que tiene ganas de una empanadita y de un cafecito por el clima como lo tenemos. ¿Cómo no? De volada, Mari, de ese su gusto. ¿Quién la limita? ¿Quién la detiene? Adelante, dele rienda suelta. Ya mañana la lonja nos reclama y pues tendremos que poner riendas en el asunto. Pero por lo pronto, usted dese con todo con esa empanada y ese café. A Israel Hernández, también a Jaime y a Julio y a Irving Reyes. Muchísimas gracias por comunicarse con nosotros. Antes de ir a la pausa comercial, le comentaba de una especie que volvió a dejarse ver, ya parecía extinta. La naturaleza volvió a sorprender al mundo con la reaparición de una de las especies más misteriosas y escasas del planeta, el ilipica, un pequeño mamífero de apariencia tierna que durante décadas fue considerado prácticamente desaparecido. Conocido como el conejo mágico por su singular aspecto, el ilipica pertenece a la familia de los conejos y las liebres. Habita en zonas montañosas remotas del noroeste de China y es una especie extremadamente difícil de observar en su entorno natural. Durante más de 20 años, no se tuvo registro fotográfico de este esquivo animal, lo que generó preocupación entre científicos y conservacionistas. El hallazgo despertó el interés internacional debido a que se estima que la población del ilipica ha disminuido considerablemente en las últimas décadas, principalmente por los efectos del cambio climático y la pérdida de su hábitat natural. Aunque su tamaño es similar al de un conejo pequeño, sus orejas redondeadas y su rostro expresivo lo han convertido en una de las criaturas más adorables y enigmáticas que habitan las montañas asiáticas. Además, visualmente, el ilipica, para que ahí lo busque en las redes, para que lo pueda usted apreciar, ilipica es considerado uno de los mamíferos más fotogénicos y difíciles de encontrar en estado salvaje. Ahí estamos, entonces, qué bueno que se volvió a ver esta especie y ojalá y pudieran preservar a algunas de ellas para seguir con la reproducción, ¿verdad? De esta, el ilipica, con la reproducción del ilipica. Vámonos al estado del tiempo, sí, ¿verdad? Al estado del tiempo, rapidito se lo doy a conocer. El pronóstico de hoy para Ciudad Juárez y El Paso, Indica un día mayormente nublado, con temperaturas máximas que rondarán los 82 y 84 grados Fahrenheit, 28 y 29 grados centígrados, y mínimas de 66 y 71 grados Fahrenheit, 19 y 22 grados centígrados. Se espera que pudieran presentarse chubascos o ligeras lluvias aisladas por la tarde-noche, con una probabilidad de hasta el 50%. Damas y caballeros, muchísimas gracias por habernos acompañado. Hasta aquí la información. A nombre de todo un gran equipo de trabajo, le informó Alba González. Continúa en la programación de XFM 98.3 y nosotros lo esperamos el próximo lunes, si el creador no dispone lo contrario, en punto de la 1 de la tarde. Gracias. Excelente fin de semana.
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1: 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Buenas tardes, son las 3:09, 3:09. Yo soy Arturo Ortiz, te voy a hacer compañía hasta en punto de las 5 de la tarde. Este día grandioso que a muchos nos gusta. Gracias a Dios. ¡Eh!

Bueno, hay que divertirnos con moderación, con responsabilidad y sí, no pasa nada. A divertirse sanamente. Tenemos una temperatura en este momento, este día nubladito, en los 84 grados Fahrenheit, 29 grados centígrados. Humedad de 31% y el viento está corriendo a una velocidad de 13 kilómetros por hora. Tengo la mejor musiquita para acompañar tu tarde. Así que no pierdas la sintonía porque además los premios aquí están. Ahora sí que en cuanto menos lo imagines, hacemos el llamado para que acudas al Examóvil o alguna mecánica para que ganes con XFM 98.3. Oye, ¿y faltan cuántos días? Ya es el próximo jueves la fiesta futbolera. Puro fútbol.

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2: 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Ayer se tocó el tema, incluso en el Cabildo Binacional, en donde se debe de fortalecer este programa cada vez que Juárez, el 85% de la contaminación viene de los vehículos.
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4: Vamos a revisar los puentes internacionales en este momento. En el puente de Zaragoza, la línea express, como sucede a estas horas, siempre está bastante larga, más atrás de la curva, ¿eh? Pero bueno, ahí pasan rápido de todas maneras, ¿no? La línea tradicional está más atrás del alto del retorno, todo el puente lleno. Tardas en cruzar de 1 hora a 1 hora con 20, más o menos, aproximadamente. En el puente libre, ahí saturado como siempre, América, Espere, Serna, y todo el puente lleno, 1 hora con 30 a 2 para cruzar. Y en el puente del centro vas a toparte la línea con buena parte de la avenida Juárez ocupada, todo el puente lleno, 1 hora con 30 para cruzar. Santa Teresa, 1 hora a 1 hora con 10 minutos, y tornillo de 45 a 50 minutos el tiempo de espera para cruzar.
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0: 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Son las 3:29 minutos en Exa FM 98.3.
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15: 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Buenas tardes, son las 3:36. 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Continuamos con más música aquí en XFM 98.3.

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10: En todas partes, ponte Exa FM 98.3. Tenemos Examóvil. Mi grillo, buenas tardes. Cuéntamelo todo, ¿dónde andas?
11: Buenas tardes, mi turito, buenas tardes. Acá andamos en el Examóvil. Estamos ahora en el área de Canotillo, bajando Trans Mountain, acá en un lado de la BQ. Aquí estamos listotes, activados. Con boletos y premios, traemos los boletos para Jorge Lozano, que ya se presenta el día de hoy. Si no tienes nada que hacer, tienes el ex sticker pegado, cáele para acá, aquí te damos tu par de boletucos. Pero, aparte, si no quieres ir a la presentación de Jorge Lozano, tienes un papi, le quieres regalar algo bonito a tu papá, de este lado traemos las cajitas de herramienta para el día del padre también, mi Turi.
10: Órale, cualquiera de las dos cosas puedes reclamar con ex sticker pegadito. ¿Vas a estar hasta qué hora, mi grillo?
11: Cincopete de la tarde, my Turi.
10: Cincopete de la tarde, Kyle ahí con grillo, con el sticker pegadito y reclama cualquiera de los precios, ándale, de los premios, que puede ser boletos para que vayas a la conferencia de Jorge Lozano H, o tu cajita de herramienta personal para el jefe, así que puedes reclamarla con mucho gusto, mi grillo, y si no tiene ese sticker, tú lo puedes pegar ahí, mi grillo, ¿verdad?
11: No pasa nada, si no trae ese sticker, usted cáigale, aquí le pegamos uno, ya sabes, edición reflectiva que se mira de día y de noche y a todas horas.
10: Perfecto, sale, vale, mi grillo, estamos en contacto.
11: Va que va, Turito.
10: Va que va, saludos a Amy que está escuchando en este momento. ¿Qué onda, preciosa? ¿Cómo estás? ¿Cómo estás tú, Dani? ¿Todo bien? Gracias por estar perfectamente sintonizadas en Exa FM 98.3. Este saludo lo debía yo de hace añales, ¿verdad? Que nomás escuchabas mi saludo y nada, Amy. Bueno, también, Dani, un saludo especial, ya saben que las quiero mucho, también para mi Borre. Un saludo súper especial, gracias por escuchar la estación de los conciertos, Exa FM 98.3.

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Muy buenas tardes, son en este momento las 4 de la tarde con nada, en punto las 4. Este viernes 5 de junio. Ya estamos a la mitad del año, qué rapidísimo, ¿no? Y el otro, el próximo jueves es la fiesta futbolera que da inicio. Híjola, mucha suerte al equipo mexicano, ¿no? Ojalá se pueda hacer historia en esta competencia de fútbol. Porque pues por primera vez en tres países, imagínate, México, Estados Unidos y Canadá. Toda la suerte del mundo. Vamos a continuar con más música, pero antes déjame decirte cómo andamos en la temperatura. Está sabrosón, 29 grados centígrados, 84 grados Fahrenheit, seminublado. Tenemos humedad de 29%, el viento corre a una velocidad de 8 millas por hora y hay chance de que llueva nada más un 20%. ¿Será? ¿Será acaso?

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1: Muy bien, vamos al reporte de tráfico en los puentes internacionales aquí en XFM 98.3. En el puente de Zaragoza. Espero tenerte buena noticia, pero no creo, de verdad. Se pone bastante intensa y más los días viernes. Pero bueno, vamos a la información. Mira, en el puente de Zaragoza vas a toparte. Sigue igual la línea express. Bueno, ya bajó un poquito. No, ¿cuál bajó? Está más atrás de la curva todavía la línea express, pero la línea tradicional está más atrás del alto del retorno. Todo el puente ocupado, 1:30 para cruzar. En el libre, 1:30 para cruzar, saturado por todos lados. Y Santa Fe, vas a toparte de la línea, pues toda la avenida Juárez ocupada, 1:20 para cruzar. Y en el puente de Santa Teresa, de 1:10, tornillo de 45-50 para cruzar.
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0: Bueno, recuerda que es importante tener pegado a tu ex sticker en el vidrio trasero del automóvil para que lo pegues y nada más esperar el tiempo y la forma del llamado Alexa Móvil para ganar premios. ¿Qué boletos para conciertos? ¿Qué el kit personal del Día del Padre para el jefe del hogar? ¿Qué boletos para el cine? ¿Qué esto? ¿Qué aquello? Los mejores premios están aquí en XFM 98.3, mi grillo. No sé si andes por ahí.
1: Aquí andamos, aquí andamos.
0: Allá está, activadotes, mi grillo. Activadotes, ¿cuál debe ser, mi grillo? Aunque sea viernesito, porque de aquí la fiesta empieza, ¿a poco no?
1: No, hombre, empezó desde ayer, mi Turi.
0: ya ando muy retrasado, ¿verdad? Oye, mi grillo, antes que nada, a la gente que nos está escuchando, vayan para allá donde está mi grillo. Diles dónde estás, mi grillo.
1: Estamos en el área. Bajando la montaña a un ladito del freeway, aquí donde está la gasolinera y las nieves, aquí está el Examóvil. Entonces, véngase para acá. Si ya trae X-Sticker, se puede llevar par de boletos para la función de Jorge Lozano H. Entonces, vente para acá. Si quieres pasar un viernes sabrosón, vente y aquí te damos tu par de boletos. Y aparte, si quieres regalarle algo a papá bonito, aquí también traemos una caja de herramientas.
0: Órale, ya estás, mi grillo. Pues nada más que eso sí, te queda poco tiempo, ¿verdad?
1: Hasta las 5:00 de la tarde vamos a estar aquí, mi Turi.
0: Todavía tiene un tiempo considerable de llegar ahí, una media hora, 40 minutos más o menos, para que llegues al lugar y reclames cualquiera de estos premios. ¡Gracias, Big Grillo!
1: ¡Yes, sir!
0: No me tardo, regreso.
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2: En todas partes, ponte Exa FM 98.3, son las 4:34, 4:34. Oye, déjame decirte que tenemos el Examóvil aún hasta las 5 de la tarde, no sé si andes por ahí, mi chicho, para platicar y nos des los pormenores del punto exacto donde estás, porque hay premios, igual puede ser punto de preparación, es decir, para pegar de Exa Sticker. Si no lo tienes, es el momento, la oportunidad que tienes para pegarlo en el vidrio trasero del automóvil y puedas participar ahora sí, de una vez por todas, en las promociones de Exa. Bueno, mira, mi grillo está en Transmontane y North Desert. Va a estar ahí hasta las 5 de la tarde, ahí a un ladito del freeway donde está la nevería. Bueno, ahí tienen las cajitas de herramientas para el jefe y también tiene boletos para Jorge Lozano H. Para el día de hoy, si no tienes plan para el día de hoy, bueno, pues acércate ahí con Grillo para que te dé tus boletitos y bueno, ya tengas plan, ¿no? Con tu media naranja. ¿Cómo ves? ¿Que se arme la machaca? Tú muy bien. No me tardo nada, ya regreso.
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2: 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Oye, un día como hoy, pero del año 1984, Bruce Springsteen lanzó Born in the USA, su séptimo álbum de estudio y el más exitoso a lo largo de su carrera. Fíjate, ha vendido más de 35 millones de copias en todo el mundo. En el disco podemos encontrar grandes éxitos como Dancing in the Dark, Born in the USA, que es esta rolita, Glory Days, entre otros, uno de los mejores discos de la historia del rock and roll.

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Buenas tardes. Son las 5:03. Acabó lo que se vendía. Aquí me despido. Que tengas una tarde excelente de viernes y un buen y mejor fin de semana. Ahí te va la frase para la reflexión. Aprende a decir no, no quiero, no me gusta, no tengo ganas, no puedo. No me faltes al respeto, no voy. No opino lo mismo, no me interesa. No es la palabra mágica para estar tranquilo y feliz. ¿Sí o sí? No. Bueno, te voy a dejar con Globiro Junior Show. Nos escuchamos y nos vemos la próxima semana, el lunes a las 12 en Regrexa y luego a las 3.

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1: Arriba. 5:05 en la frecuencia exacta. Te saluda tu amigo Clovira Junior Show. Comenzamos, arrancamos con ese rico viernesito. Un viernes nublado. Imagínate, ay, qué rico. La verdad es que el clima nubladito a mí me pone de buenas. Me pone de buenas y me pone mormado, gangoso y todo. Con las alergias, pero bueno. Esperemos, y si nos cae tantita de lluvia, ya se está en la noche. Ya estando todos en casita, ya resguardados, fuera de peligro. El cielo se está nublando, parece que va a llover. Ay, mamá, me estoy mojando. Que no, nomás con que no venga el Román a mandar su mensaje y nos eche la sal, ¿no?
2: ¡Ah, pelón, que llueva!
1: Ah, saludos para mi buen Román. Muchachos, te invito para que el día de hoy te quedes con nosotros y arranques tu fin de semanita con muy buena actitud. Mandes tu mensajito a través del WhatsApp de cabina. Ya sabes cuál es el número, 915-667-1389. WhatsApp de cabina, 915-667-1389. E en cuanto llegues, te ponemos tu palomita de asistencia. ¡Ay, qué bonito! Por supuesto, tu besote. ¡Tronadote! Mejor recuerda que en Exa todos y cada uno de los días son

0: manda tu mensajito y cuéntame qué vas a hacer para disfrutar de ese bonito fin de semana. Que por cierto, oye, hay varios estrenos en el cine, va a haber muchísimas películas, hay muchos planes que puedes hacer. Desde ir al cine, salir a comer, ir a cenar, limpiar tu casa, tu cuarto, doblar la ropa que lavaste y tienes hecha bola en una silla. ¿Oíste, Globiro?
1: ¡Mira!
0: A lo mejor, digo, sería un excelente plan. Sería un excelente plan, pero como que ahorita no andamos doblando ropa, mejor la dejamos así hecha bola en la silla. ¿A poco no, muchachos?
2: ¡Sí, señor! ¡Sí, señor!
0: Oye, vamos a arrancar con muy buena música. Yo te presento Emmanuel RLD. Tu partida, bebé. Disfruta.

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0: Tenemos varios mensajitos a través de cabina, por supuesto. Un abrazote, un besote para mi queridísima Brenda. ¿Cómo estás? Hola, hola, buenas tardes. Palomita tempranera, por favor. Con mucho gusto, ahí te va tu popcorn.
1: ¡Ah, loco!
0: Tu palomita tempranera para Brenda y, por supuesto, su besote. Tronadote. De ir a bailar, aunque sean los ojos. Si vas a salir a bailar, baila, muévete, o mínimo, no juzgues con la mirada. ¡Ya llegué! ¡Ándale! Hablando de Rey de Roma, el pelón que... No, no. Mi queridísimo Román, dice por acá, me chismeó el I Calandrelli. Dile a Calandrelli que es un mentiroso. Así, así dile. ¿Qué digo yo? ¿Qué digo yo? ¿Qué te chismeó el I Calandrelli? ¿Qué te dijo? ¿Qué te dijo? No le creas, son puras mentiras.
2: Te hablaron, orejón. Te hablaron, orejón.
0: Me chismeó el I Calandrelli que estabas hablando de mí. Estamos hablando muy bien. Dije, no, no, saludos para el Román, que lo queremos mucho. Lo queremos ver triunfar a él. ¡Hello, hello! ¡Hola, Clubiro! ¡Tardes! Porque bonito estás tú.
3: ¡Ay, ay! No me digas cosas porque me chiveo bastante.
0: Buenas, porque tarde llega siempre.
4: ¡No, no!
0: ¡Feliz viernesito, viernesuki! ¡Palomita tempranera, porfis! ¡Yas! ¡Ya estás! ¡Ya estás, mi queridísima! ¡Ya se mandamos un abrazote, un besote! Y claro que sí, hoy viernesito, viernesuki. ¡Yas! ¡Ya se la pasen de lo mejor! ¡Porque qué crees! 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

0: ¡Feliz Be Viernes! ¿Cuál Be Viernes? ¡No se me olvide, por favor! ¡Pórtense bien, muchachos! Ya, no me gusta, no me agrada eso que Sergio siempre mande mensaje porque como que los empieza a sonsacar a todos ustedes. Oye, ya, no, eso no está bien. ¡No es de Dios!
1: Todos levanten la mano con un
0: ¡ay!
1: Shot.
0: ¡Ey! Es que mi tío Sergio, es que ese Sergio.
1: El tío borrachales siempre anda contento.
0: No más anda sonsacándolos ustedes a la mala vida, a lo que no deja.
1: Anda diciendo salud, mis amigos.
0: Dice para acá el tremendísimo Víctor. ¡Ponme mi popcorn!
1: Abajo, al centro y pa' dentro.
0: O sea, palomita tempranera. Early. Ah, mi popcorn. Early. O sea, palomita tempranera. Saludos. Yo pensé que de mantequilla, no sé, del chile del que no pica. Pero bueno, ahí te va tu palomita, mi queridísimo Víctor.

0: Hello, Clubiro, muy buenas tardes. Vengo por mi palomita con Tajín. ¡Ah, Loki! Ahora con Tajín también. Contigo hasta las 8 p.m. Saludos, un abrazote y un besote bien entrenadote. Que tengas un excelente y bendecido fin de semanita para todos. ¡Claro que sí, Mari! Oye, te mandamos de una vez palomita, tu besote, tronadote. ¡Eso! Oye, y también que tengas un excelente fin. Este sábado, dominguito, ¿qué van a hacer? ¿Cuál es el plan? Lavar ropa, no creo, porque ni se les va a secar. Así que ni se preocupen, ni se estresen. No se les va a secar. Mejor ya déjenlo hasta la semana que entra.
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0: 5 con 42 minutos en la frecuencia exacta. Oye, ¿cuántas veces no tenemos álbumes que casi ya no están común? Y así son álbumes que tienes en tu casa, probablemente son de generaciones antiguas, generaciones anteriores, porque ya de los, ¿qué te gusta? De los últimos niños pequeños ya no hay, ya nadie los hace, ya nadie ni imprime fotos, es raro. A lo mucho tal vez tú todavía tienes fotos impresas, pero bueno, oye, muchos critican o juzgan de que si guardar estos recuerdos es por pura nostalgia. Muchos creen que guardar los dibujos, juguetes o fotos viejas de los hijos es pura nostalgia, pero ¿qué crees? La psicología dice todo lo contrario. Dice que la realidad podría ser una forma de proteger tu felicidad y fortalecer un vínculo familiar. Bueno, hoy te cuento, te platico y te chismeo todo lo que dice la psicología al respecto de guardar esas cositas. Oye, que los primeros zapatitos, que el biberón, esas bonitas fotitos, que el trajecito. Bueno, todo esto te voy a contar porque no es solamente nostalgia guardar estos artículos de los niños, de tu bendición, de tu casimerito. Todo eso te lo cuento más adelante. Sigue disfrutando de XFM 98.3 porque este fin de semanita, ¿qué crees? ¿Sí? Tienes el plan ideal para salir a disfrutar del cine. Y no, no te quedes solo en tu casa. 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
1: Dos minutos en la frecuencia exacta. Te saluda tu amigo Glow Biro Junior Show y continuamos con más diversión. Oye, tenemos mensajitos a través del número de cabina 915-667-1389. Yo por aquí, ¿quién por allá? ¡Pásale, mi querísimo Sergio Boy! ¿Cómo estás?
2: ¿Qué hubo, Globiro Junior? ¿Qué hubo, Globiro Junior? Viro. ¿Cómo estás?
1: ¿Todo muy bien, y tú? Sí, muy bien, al millón.
2: Qué bien, acá también, por rumbo a la casa. Está un poquito nubladón, toda la mañana estuvo la mañana muy rara, como neblina, no sé qué, pero nunca llovió.
1: Era el chanclas que andaba suelto. No es cierto.
2: Creo que existió, pero no era de gran cosa. El calor se amortigua, o más bien cuando está nublado, pues el calor no está tan fuerte, pero el